velocidad. Dándolo en esta noche sobre nuestras vidas. Lo necesitamos a Dios.

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Señor, es tiempo. Trae avivamiento a nuestra tierra, Señor. Aviva nuestras vidas, Señor.

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pretendemos en esta tarde mucho más que un concierto, que hacer música. Desde aquí adelante que, y que vosotros escuchéis, que podamos hacer un sonido agradable y levantar el nombre de Jesucristo. El Salmo 150 nos dice que debemos alabar a Dios con, pues prácticamente con todo, con instrumentos de cuerda, con instrumentos de percusión, con instrumentos de viento, con nuestras voces, todo lo que respira, alabe a Dios. Y esta canción que queremos cantar ahora tiene que ver con aclamarle a Él, alabarle a Él con los instrumentos, con todo lo que Dios nos ha dado.

vida donde está evitando tomar acción. Deje de postergarlo. Ya no deje las cosas para otro tiempo. Comience a prepararse por si hay un retraso. Y así dejará de llegar tarde a donde va. Porque no hay nada en esta tierra que sea perfecto. Si le toma 9 minutos para llegar al trabajo y usted sale de su casa 9 minutos antes de que tenga que llegar, esto es lo que va a pasar. Va a llegar a su carro y se va a dar cuenta que no tiene las llaves. Regresará para buscarlas y mientras esté allí, accidentalmente dejará sus lentes adentro. Así que llega al carro, pero tiene que volver a la casa por los lentes. Mientras está ahí, suena el teléfono. Y va a tener curiosidad, no va a aguantar y va a tener esta llamada. Y resulta que llega al trabajo y le miente al jefe de por qué llegó tarde. Y la verdad es que no planificó. ¿Verdad? Espero que aún me amen. ¿Y los que siempre llegan tarde aún me aman? Bueno, está bien. Porque, ¿sabe? Prefiero pararme aquí y decirle muchas cosas lindas. No estoy aquí para molestar a la gente, pero la verdad es la que nos hace libres. Y no es la verdad acerca de otros, sino la de nosotros. La verdad de uno que nos hace libre. La Biblia nos advierte en contra de los peligros de ser cristianos adormecidos. Avive su fuego. ¿Acaso piensa dónde está aquel antiguo fuego? El entusiasmo que tenía cuando fui salvo al principio. ¿Sabe qué? Avive esa llama. No permita que el fuego se apague. Avívese. Primera de Tesalonicenses 5:6. Así que no seamos como los otros que duermen, sino estemos despiertos. Y seamos sobrios. Mateo 13:35. Por tanto, velen, porque no saben cuándo el dueño de la casa regresará, si en la tarde o a medianoche, o cuando cante el gallo o al amanecer, y si llega repentinamente, no dejen que le encuentre durmiendo. Les digo a todos, velen. Velen, el diablo anda alrededor como león rugiente con hambre feroz buscando a quien devorar. Y no tengo que ser yo, no tiene que ser usted. Pero si somos cristianos adormecidos, entrará, nos mentirá. Y antes de darnos cuenta, le comenzaremos a creer. Y lo próximo que sucederá es que perdemos la fe. ¿Verdad? ¿Alguien ha pasado por eso? Ay, tienen que estar cansaditos aplaudiendo calladitamente hoy. Hay 66 referencias bíblicas acerca de la importancia de velar. 66. Y no significa velar a los demás para criticarlos. Significa velar lo que pasa en el mundo para entender que Él se acerca. Significa velarse a uno mismo asegurándose que no retrocede ni se descarría en áreas de su vida. Velar lo que sucede en su mente. ¿Qué clase de pensamientos tiene? Velar su boca. Mire, ¿cuántas veces le dice a los hijos, vela esa boca, mejor es que la veles? Bueno, Dios tiene el mismo sermón. Guarda el corazón con toda diligencia porque de él van a los ríos de la vida. Vele sobre estas cosas y no se deje retroceder. No permita el ser perezoso y no postergue. Escuché una historia de cómo el diablo había asignado a unos demonios de alto rango a que entrenaran demonios nuevos a cómo salir al mundo y engañar a la gente para que no fueran salvos. Así que después de haber practicado por un tiempo, les llamaron para hacerles preguntas y fueron a la primera pregunta, ¿qué vas a hacer para engañar a la gente? Bueno, yo les voy a decir que no hay Dios. Y él dijo, bueno, tal vez engañes a algunos, pero no a muchos, porque la mayoría de la gente sabe que hay un Dios. Le dijo al otro, ¿qué le dirás a la gente? Les diré que no hay infierno, que no se preocupen. Y él dijo, bueno, engañarás más que el primero, pero no en la cantidad que necesitas. Y le dijo al tercero, ¿qué harás tú?
Él dijo, yo les diré que tienen mucho tiempo.

Voy, que lo dejen para después. Y dijo Aratú: sí, cosecharás a muchas almas para el reino de las tinieblas. ¿Sabes qué? Las buenas intenciones no son obediencia. Oh, sí. Yo voy a arreglar las cosas. He estado enojada con mi hermana por 8 años y sí. ¿Pero cuándo? Después. Bueno, ¿y qué si el maestro llega mientras estás pensando obedecer? Amén. Y no estoy diciendo que eso le hará ir al infierno, pero sí rendiremos cuentas. Y no sé qué pensamos que diremos en ese día, pero será un desafío. Así que, ¿qué has hecho con tu tiempo, Joyce? ¿Qué has hecho con tus dones? ¿Qué hiciste con el dinero que yo te encomendé? Quiero tener buenas respuestas. Quiero poder decir lo más que pude. Yo traté de vivir mi vida para ti. Sé que no lo hice perfectamente, pero Jesús fue para ti. Amén. No viva su vida de tal manera que cuando llegue al final de ella, mire atrás y le queden remordimientos. Yo pienso que es lo más terrible, ese sentimiento vacío de no haber hecho lo que debió haber hecho y ahora es demasiado tarde. Poder regresar y arreglarlo. Así que si su estudio de la Biblia ha disminuido, avívese. Comprométase, quizás con un grupo de personas. Si se ha quedado en casa el domingo, más de lo que ha ido a la iglesia, porque no se anima y se asegura que va a ir regularmente porque hay otras personas que le necesitan. Una hora para que Dios le use, pero no le puede usar si vive solo todo el tiempo. Tiene que salir y meterse entre personas antipáticas y difíciles que están allá afuera. Amén. Así que ya tiene tarea asignada. Vaya a casa y cada vez que el Señor le muestre algo que tiene que hacer, usted va a ir y va a hacerlo en el momento. Sea una persona del ahora. Así estará preparado cuando regrese el Señor. Y las vírgenes estaban atónitas al cerrarse la puerta y no pudieron entrar. Y Jesús dijo algo muy interesante ahí. Él dijo: nunca las conocí. Nunca las conocí. ¿Sabe cuántas personas van a la iglesia todo el tiempo y piensan que es todo lo que hay para ser cristiano? Y la Biblia no dice, cuando ha nacido de nuevo tiene que ir a la iglesia. Yo siempre animo a la gente a que vayan a la iglesia. Una de las razones por las que disfruto venir aquí es porque puedo en actualidad estar en la iglesia por un tiempo sin responsabilidad. Todo lo que tengo que hacer aquí es predicar, no tengo que manejar el servicio, hacer esto, lo otro, ni lo otro. Usted debe hacer las cosas en base regular y tener disciplina. ¿La sabiduría es qué? Sentido común. ¿Qué es la sabiduría? Hacer ahora lo que le hará feliz después. Mientras esperamos al novio, vamos a sentarnos con las 5 vírgenes sabias, que siempre hacían un poco más de lo necesario para asegurarse que siempre estuvieran preparadas. Padre, te damos gracias por la palabra hoy y oro que si hay personas aquí hoy que no te conocen, que ahorita rindan sus vidas a ti. Si está aquí hoy y no ha recibido a Cristo como su Salvador, o tal vez es mejor decir si no ha rendido su vida a Cristo, no tiene que mejorarse a sí mismo para que Jesús lo quiera. Él le quiere ahora. Si está aquí hoy y dice, quiero hacer a Jesús el Señor de mi vida, quiero que ore por mí, quiero recibirle, quiero ser cristiano, un seguidor de Cristo, puede levantar su mano. Déjeme saber dónde está. Quiero orar con usted. Levante la mano en alto para que le vea. Con la multitud así es difícil ver. Y si levantó la mano, quiero que se ponga de pie allí donde está, no para avergonzarle, no le pediremos nada, pero si no hace una declaración aquí, ciertamente no la hará fuera.
Así que si levantó la mano, póngase de pie. Gracias. Gracias, gracias. Bueno, vamos a orar todos juntos. Lisa va a subir, terminaremos la reunión de hoy. Oremos. Padre Dios, te amo. Jesús, creo en ti. Perdóname por la manera en que he vivido. Hoy me alejo de mi pecado. Y yo quiero vivir para ti. Jesús, yo creo en ti. Creo que tú moriste por mí. Que tú pagaste por mis pecados. Te recibo hoy, Jesús, y me rindo a ti. Gracias por salvarme. Gracias por darme una vida nueva. Amén. Vamos, alabemos al Señor juntos.

0: Dios me ha llamado a trabajar en 2x2 pulgadas cuadradas, que es la boca. Un diente por un alma. Por cada diente que sacamos, yo oro que Dios salve esa vida. Sabes, si ellos no saben nada bueno, no pueden esperar nada bueno. Pero sí puedes hacerles realizar que hay algo bueno y que regresa a ellos. Una forma buena de alcanzar los corazones de la gente.
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0: enfrentamos tormentas en la vida y vienen en una de tres formas. Pueden ser tormentas físicas, o pueden ser emocionales o espirituales. Eso es parte de la vida. Vivimos en un mundo caído. Al entrar el pecado al mundo, todo cambió. Así pues, debemos aprender a ajustarnos a las tormentas que vienen a nuestra vida, que seguirán viniendo. Siempre ha sido así desde la caída de Adán y Eva en el Edén. Siempre será así hasta que Cristo vuelva. Habrá tormentas de toda índole, o aprendemos a sobrellevarlas, a sobrevivirlas, o ellas nos vencerán. Perdemos las bendiciones de Dios porque no sabemos cómo reaccionar a las tormentas de la vida. Si hoy le preguntara, ¿puede recordar alguna tormenta en su vida que quizás haya desafiado su fe, cuestionando sus creencias respecto a diversos aspectos de la vida cristiana? Todos nos pondríamos de pie. La pregunta es, ¿sabemos reaccionar a ellas? ¿Sabemos reaccionar de modo tal que salgamos victoriosos y más fortalecidos a consecuencia de la tempestad? Creo que si Dios permite una tormenta en nuestra vida, su propósito principal es sacarnos más fortalecidos. No es que Dios mande toda tormenta, pues muchas tormentas son secuelas del pecado en nuestra vida. El asunto es cómo reaccionamos a ellas. Cuando Pablo escribió a Timoteo, y vayamos a 2 Timoteo capítulo 1, le escribió porque sabía que Timoteo pasaba por una tormenta en su vida. Era pastor de una iglesia en Éfeso, y esa iglesia estaba en gran caos. Así pues, Timoteo pasaba un momento muy difícil. Pablo lo sabía y escribió 2 Timoteo con eso en mente. Entonces, leamos desde el versículo 1 hasta el 7. Pablo, apóstol de Jesucristo, por la voluntad de Dios, según la promesa de la vida que es en Cristo Jesús, a Timoteo, amado hijo. Gracia, misericordia y paz de Dios Padre y de Jesucristo nuestro Señor. Doy gracias a Dios, al cual sirvo desde mis mayores con limpia conciencia, de que sin cesar me acuerdo de ti en mis oraciones noche y día. Que es su forma de decir, estoy orando por ti, Timoteo, y sé que lo necesitas. Describe, deseando verte al acordarme de tus lágrimas, para llenarme de gozo, trayendo a la memoria la fe no fingida que hay en ti, la cual habitó primero en tu abuela Loida y en tu madre Eunice, y estoy seguro que en ti también. Le dio palabras de elogio y ánimo. Luego dijo, por lo cual te aconsejo que avives el fuego del don de Dios que está en ti por la imposición de mis manos, porque no nos ha dado Dios espíritu de cobardía, sino de poder, de amor y de dominio propio. Ahora él sabía que estaba pasando momentos difíciles, sabía que estaba desanimado y sabía que necesitaba ayuda. Así que al decir en este versículo que avives el fuego del don de Dios que está en ti, o sea, pensemos en un fuego que va apagándose más y más, y uno quiere echarle carbón o leño o querosén o lo que sea para provocar que arda en llamas. Lo que esa palabra significa aquí es encender el don de Dios en ti. Se había desanimado. Veía a su alrededor y creía que eran sus amigos, pero no lo eran. Creía que querían la verdad del Evangelio, pero no era así. Y al pastorear una iglesia así, que era como una intercepción del mundo, estaba muy desanimado. Y aquí Pablo le escribió algo que es muy significativo. Y nosotros también pasamos momentos difíciles en la vida. Tormentas que no invitamos, que vienen de personas que creemos que nos aman. Tormentas que parecieran venir de la nada, pero ahí están. Así que estaba desanimado. Y Pablo se fijó que estaba desanimado y necesitaba aliento. Así que le dijo, por lo cual te aconsejo que avives el fuego. O sea, enciende las brasas. avives el fuego del don de Dios que está en ti. Es decir, todos tenemos el Espíritu de Dios que mora en nosotros al aceptar a Cristo como nuestro Salvador. Si yo le preguntara, ¿recuerda algún momento en su vida en el que se sintió frío y su vida cristiana estaba enfriándose? Si le preguntara qué sucedió, quizás pueda decirme la causa. Pero el fuego que tenía ya no arde y comienza a dudar algunas cosas de la palabra de Dios. En algún momento hubiera defendido la palabra de Dios con su vida. Ahora se ve haciendo concesiones cuando sus amistades preguntan, ¿qué está pasando en tu vida? Nada. Saben que pasa algo. Usted también lo sabe y puede discernir en su mente y corazón que se ha apartado de Dios hasta cierto punto. O los problemas, las pruebas, las penas que está sufriendo le han hecho perder su esencia. Ha perdido su sonrisa, su gozo, está por perder su esperanza, ha comenzado a cuestionar hasta la Biblia. Algunos versículos que consideraba su anca ya no le parecen significativos, ya no lee la Biblia como antes, no ora con fe y entusiasmo como solía hacerlo. Lo que sucede es que su vida espiritual se enfría y luego comienza a preguntarse, Señor, ¿es esto real o no? Eso puede sucederle a cualquiera. Le ocurre a quienes pasan por momentos difíciles y no están muy instruidos en la palabra de Dios. Gente que escucha a otros y dice, bueno, si yo estuviera en tu lugar, cuando alguien le diga eso, saque 5 banderas rojas porque están a punto de decirle algo que quizás no necesite escuchar. Si yo estuviera en tu lugar, no saben lo que sucede en su vida, solo saben lo que ven, lo que refleja su semblante. Pablo le escribe al joven Timoteo y sabe lo que siente, ha estado en su lugar, sabe lo que es persecución, sabe de pena, sabe de problemas y de pruebas. Así que le escribe y le dice, porque no nos ha dado Dios espíritu de cobardía, sino de poder, de amor y de dominio propio. Por tanto, conforme a quién eres y a lo que tienes, no te avergüences de dar testimonio de nuestro Señor ni de mí, preso suyo, sino participa de las aflicciones por el Evangelio según el poder de Dios, quien nos salvó y llamó con llamamiento santo, no conforme a nuestras obras, sino según el propósito suyo y la gracia que nos fue dada en Cristo Jesús antes de los tiempos de los siglos. O sea, enciende la mecha, Timoteo, échale carbón al fuego. No tienes que escuchar y creer lo que oyes. Como resultado de eso, le dio sabios consejos de cómo reaccionar ante estas situaciones. No hay que reaccionar a pruebas, penas y dificultades solo escuchando amigos o familiares, porque es natural que estén predispuestos. Puede ser que Dios le dé convicción respecto a algo que debe eliminar de su vida, y sus amigos le digan, mira, Dios te ama, todo saldrá bien, ignora todos esos sentimientos. No, no puede hacer eso, no puede hacer caso omiso de los sentimientos que Dios le ha dado, porque Él quiere generar algo nuevo en su vida. He pasado por varias tormentas de las que ni siquiera quiero hablar. Todos tenemos tormentas públicas y tormentas privadas, pero las tenemos. La pregunta es, ¿cómo reaccionamos? La respuesta de Pablo a Timoteo es algo que todos deberíamos escuchar. No hablaré de las tormentas emocionales y las tormentas físicas que atravesó, pero están allí. Al pensar en la gente que se mete en situaciones difíciles y luego teme a lo que sucederá, pienso en ellos a la luz de esto. Reprime nuestra facultad de pensar y actuar con sabiduría. El sucumbir a los comentarios de otras personas y a nuestros sentimientos a veces hace que seamos muy indecisos, no podemos tomar decisiones. A veces disminuye nuestra capacidad de lograr hacer lo que en verdad se nos dificulta hacer. Pero algo no está bien. Algo sucede en nuestra vida que Dios necesita confrontar. Hay pruebas. Mire, no todas las pruebas son resultado del pecado. Las pruebas vienen porque somos creyentes. Las pruebas vienen porque habrá separación. Vienen porque habrá indiferencia, habrá críticas, habrá malos entendidos. Eso puede suceder dentro y fuera de la familia, en el trabajo, el caso que sea. Vemos que sucede todo esto. Entonces, lo que ocurre es que debilita nuestro sentido de autoconfianza. Si uno no sabe reaccionar bien, comenzar a preguntarse, ¿qué creo? ¿Estoy acertado? ¿Estoy escuchando a Dios? ¿En verdad me dijo eso Dios? Entonces, lo que sucede es que nos atormentan nuestras emociones. Y vacilamos entre fortaleza y debilidad, sí o no, quizás y quizás no. Quizás usted hoy esté pasando dificultad, adversidad o dolor y ha llegado a cuestionar. Mucha atención. El diablo es su enemigo y él le echará carbón a sus dudas y a sus temores también, para incitarle a dudar de Dios, cuestionar la voluntad de Dios y su relación con él. Dejar de orar, no leer la Biblia, hablar con sus amigos, ser parte del grupo, cuando viene a darse cuenta se ha descarriado, ha perdido la comunión con Dios, por escuchar a la gente equivocada, y no leer la Biblia y no haberlo llevado a Dios. Preste mucha atención, no hay nada que podamos llevar a Dios que sea muy grande para Él, no es posible. No hay nada que llevemos a Dios que sea muy pesado para Él, Dios puede encargarse. No hay nada que llevemos a Dios para lo que Él no tenga la respuesta perfecta, siempre sin excepción. Quizás tengamos que esforzarnos en llegar, si nos hemos alejado en lo espiritual al no leer la Biblia, al no orar. Esto comienza a desarrollarse en nuestra vida. La gente busca alguna solución, siendo que si vamos a la causa original, hemos ignorado el fuego. Así que ya ha menguado más y más, las llamas están más bajas y buscamos algo a quien culpar. La culpa es nuestra. Descuidamos nuestra relación con Dios, ignoramos nuestro tiempo de oración y meditación. Aun cuando oremos y las cosas salgan mal, eso no significa que dejemos de orar. No significa que Dios no nos escuche. A veces Dios permite situaciones muy difíciles en nuestra vida. ¿Para qué? Para hacer que crezcamos. No siempre nos saldrá todo como querramos por el hecho de ser creyentes. Decirle a alguien, confía en Cristo y todo estará bien. Ten fe en Él, ten fe, y quizás se desate un infierno en nuestra situación en particular. A veces el esposo o la esposa es salvo y el otro no. A veces los hijos aceptan a Cristo y los padres no. Jesucristo no solo es el príncipe de paz, también es motivo de conflicto cuando estamos en una relación con alguien que no comparte nuestras creencias. Entonces, al pensar en cómo actúa Dios en nuestra vida, escuchemos las palabras de Pablo, ponga mucha atención. Por lo cual te aconsejo que avives el fuego del don de Dios que está en ti por la imposición de mis manos. Preste atención. Porque no nos ha dado Dios espíritu de cobardía, o sea, de temor, sino de poder, de amor y de dominio propio. Dice, esto es lo que Dios nos ha dado. Y esta parte en especial es lo que deseo que veamos. Son tres, mucha atención. Lo que sea que enfrentemos en la vida, tenemos tres recursos. Tres recursos adecuados para cualquier situación que enfrentemos.
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0: Avívalo. No te des por vencido, avívalo. Fíjese que dijo Dios que nos ha dado poder, amor y dominio propio. Pensemos en esto por un momento. ¿Qué clase de poder? El poder del Espíritu Santo al aceptar a Cristo como nuestro Salvador. El Espíritu del Dios vivo viene a nosotros, y mucha atención, no solo entre nosotros, y viene a sellarnos como hijos de Dios, y así queda resuelto para siempre. No somos salvos por la eternidad, sino que también nos faculta para llevar una vida consagrada a Dios. Todo creyente tiene en sí el poder, la facultad y la fortaleza para llevar una vida consagrada a Dios. Entonces, cuando vienen los problemas y dificultades, dice, no lo olvides, tienes el poder del Espíritu Santo en ti, debes avivar esa verdad, enciéndela. He pasado momentos en los que he estado un poco desanimado, pero aprendí desde temprana edad que lo primero que debo hacer no es hablar con alguien, lo primero es ir a la palabra de Dios y averiguar qué dice Él. Y Dios prometió, no te dejaré ni te desampararé. Dijo, estaré allí para ti. Dios siempre tiene las palabras propicias que decirnos. Su mensaje fue, avívalo. Señala, porque no nos ha dado Dios espíritu, no te dejaré ni te desampararé. Dijo, estaré allí para ti. Dios siempre tiene las palabras propicias que decirnos. Su mensaje fue, avívalo.

sucedía aquí, como cuando la gente se pone en contra nuestra. Recuerdo una ocasión en mi vida, hace años oraba, y quizás lo que más recuerdo cuando estaba por ser nombrado pastor de la iglesia, y mis amigos, que habían sido tan amables conmigo, un domingo, eso fue en el fragor de la batalla, un domingo me esperaban en el altar y yo bajaba a saludar a la gente y me decían: pastor, estoy orando por usted, lo oramos, no se preocupe por nada. El otro domingo, las mismas personas me veían, no me daban la mano ni me hablaban, me ignoraban por completo. Luego me enteraba que durante la semana habían hablado de mí. Ahora, ¿sabe qué? Si andamos en el Espíritu de Dios, el amor de Dios estará en nuestro corazón. Esto fue lo que dijo: ponle leña al fuego, échale querosén, recuerda quién eres, recuerda lo que tienes. No solo tienes el poder de Dios, sino tienes el amor de Dios en tu corazón, y ese amor es recíproco. Ese amor es amor de Dios para ti. Dios te ama, Timoteo, no lo olvides. Recuerda a tu madre y a tu abuela. Recuerda cómo te amaban, recuerda lo que te enseñaban del amor de Dios. Mire, podemos soportar casi cualquier cosa si sabemos que Dios nos ama. Quizás a veces en su vida sienta que a nadie le importa. Pues le pregunto, sea sincero al respecto. ¿Preferiría que le amara el mundo y no Dios? ¿O preferiría que le amara Dios y no el mundo? Todos sabemos la respuesta, ¿cierto? Claro que sí. Quizás en ocasiones no siente ese amor, si se siente excluido, apartado, ignorado, pero su relación con Dios nunca se hará trizas. Nunca, nunca, nunca. Así que le decía, Timoteo, mira, recuerda estas tres cosas. Tienes el poder de Dios en ti. Segundo, tiene su amor. No solo eso, usa la palabra dominio propio, que en verdad quiere decir una vida disciplinada. Dice: Dios te ha dado el poder, el amor y el dominio propio. ¿Sabe lo que es una vida disciplinada? Una vida disciplinada es una vida ordenada, que está bajo control, una vida que encara dificultad, adversidad, pruebas, problemas, discordia, conflicto, separación, lo que sea, y aún permanece firme. ¿Captó eso? Dígame. Sigue inamovible. ¿Por qué? Porque descansa en el poder de Dios y en el amor de Dios por usted. Pase lo que pase, aún puede estar firme, sea cual sea el sufrimiento, la tormenta que sople en contra de su vida. Una vida disciplinada está entregada a Dios Todopoderoso y no se tambalea con los vientos de falsas doctrinas. Dios nos ha dado una relación con Él que nos prepara para cualquier tempestad que venga a nuestra senda. Allí estaba Timoteo y recibe esta carta. ¿Se imagina lo que habrá sentido al leerla? Pablo, ¿cómo supiste justo lo que yo estaba pasando? ¿Cómo supiste lo que estaba sucediendo? Lo veo así cuando todo a nuestro alrededor colapsa y se desploma. No vemos respuesta alguna. Hay un lugar a donde ir, de rodillas, en la palabra de Dios, confiando en Él. Porque mire, Dios afianzará nuestra posición. Mucha atención, Él nos aclarará el camino. Nos dará un sentido de confianza, valentía y seguridad que podemos soportar todo lo que venga a nuestra senda, si obedecemos a Dios. Entonces, ¿qué le decía? Timoteo, sé que estás pasando por una tormenta. Le escribió desde la cárcel. Sé lo que es eso. Y Timoteo sabía lo que Pablo había pasado. Y estoy seguro de que al leer esta carta sabía en su corazón que eran las palabras de un hombre que ya había pasado por la senda que ahora él mismo sufría. Estaba en una tormenta.

0: hoy sé algo, que en una congregación de este tamaño, muchos aquí están pasando por tormentas. Quizás sea una tormenta en su trabajo, o en su matrimonio, o con sus hijos, o con sus padres. Una tormenta física, o una económica. Vienen de todos lados. Mire, las tormentas tienen muchas fuentes. La respuesta es solo una. Y es nuestro Padre Celestial mediante el Espíritu Santo en su amor y su poder para actuar en nosotros para que vivamos arraigados en su palabra. Como dice aquí, con dominio propio, una vida disciplinada. Una vida disciplinada afronta el fuego, las tormentas, lo que venga, y se mantiene firme porque está sellada por el Espíritu Santo, llena del Espíritu Santo, y es idónea mediante el Espíritu Santo. Ahora, si no ha aceptado a Cristo como su Salvador, esto no cuenta para nada. Ha tratado de vivir en un mundo de conflicto, pecado, desobediencia, rebeldía y todo lo demás sin Cristo. Así que debe llegar al punto de decir: Señor, me rebelé contra ti, te ignoré, te pido basándome en tu promesa. Dijiste que si confesamos nuestros pecados eres fiel y justo para perdonar nuestros pecados, limpiarnos de toda maldad. Hoy te confieso mi pecado, estoy de acuerdo contigo en que vivo en pecado. Te pido que me perdones y me arrepiento de mi pecado, hoy doy media vuelta. Me vuelvo a ti como mi única esperanza y te pido que me perdones. De hoy en adelante, por tu fuerza, tu poder, tu disciplina, escojo llevar una vida agradable a ti. Aún no entiendo todo lo que eso significa, pero decido vivirla y quiero leer tu palabra. Quiero que me enseñes la verdad. Toma mi vida, Señor. Nunca será el mismo. La decisión es suya. Mire, el mundo no cambiará salvo para peor. Si cree que las cosas mejorarán y que podrá vivir como está haciéndolo, está errado. Pecado es pecado. El mundo es vil. El diablo está suelto. Están pasando cosas insólitas. Tenemos una esperanza, una seguridad. Se encuentra en una relación personal con Jesucristo. Puede tenerla si hace lo que acabo de decir. De lo contrario, se hundirá más y más en el pecado, en la necesidad, en el dolor, en el sufrimiento, sin tener a dónde ir. Es insensato. Cuando se le ha ofrecido el don del amor de Dios, la presencia de su amor, el poder del Dios amoroso, las provisiones del Dios amoroso, si tan solo le entrega su vida a Él y se lo pide. Amén. Padre, gracias por amarnos. Gracias porque no hay tormenta muy grande para ti. Te pido por alguien que hoy está en medio de una tormenta y necesita con apremio tu auxilio. Y allí estás, dispuesto a escuchar su confesión y la entrega de su vida a ti. Padre, te pido por quienes están aquí hoy pasando por tormentas pequeñas, medianas, grandes, intensas, dolorosas. Dales la valentía para reconocerlo y confesarlo y dar el paso para algunos de conocer a Cristo como su Salvador. Para otros es volver a tu palabra donde estaban, clamar a ti, confiar que enmiende sus corazones, aviva en ellos el fuego que hoy se ha enfriado, porque eres idóneo, suficiente, y harás lo que prometiste en el nombre de Jesús.
1: Amén. 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

0: Invertir nuestro tiempo en los demás nos hace menos egocentristas y más sensibles a las situaciones que otros viven. Debemos aprender a entregarnos a las personas que nos rodean sin esperar nada a cambio y considerar sus situaciones tan importantes como las nuestras. Tome tiempo para escuchar atentamente a sus amigos, familiares y compañeros de trabajo. Pronto se dará cuenta que tener un espíritu de compañerismo traerá felicidad a su vida. Todos deseamos tener buenos amigos con los cuales compartir ilusiones y tristezas. La amistad no crece a partir de lo que otros nos dan. La amistad crece a partir de nuestra propia entrega. La armonía que el compañerismo conlleva trae como fruto paz y alegría. Le habla Sixto Porras de Enfoque a la Familia.
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0: el misterio de la oración. En esta noche vamos a tener como subtítulo Orando a través del Hijo. En Hebreos capítulo 5, versículos del 1 al 10, el Espíritu Santo nos revela la razón por la cual nuestras oraciones son contestadas. Y hemos visto anteriormente en las diferentes conferencias que casi no existe ninguna religión, excepto los budistas, que son ateos. El budismo es una religión atea. Casi todas las demás religiones oran a algo o a alguien. Pero los budistas, como decía el Dalai Lama, yo no creo en Dios, ni en la muerte, ni en el cielo, ni en el infierno, ni en la otra vida. Los budistas no le pueden orar ni rezar a Buda, porque no creen que Buda exista, porque no creen en la existencia después de la muerte. Pero casi todas las demás religiones, ya lo hemos visto, rezan, elevan plegarias, invocaciones, hasta los brujos hacen invocaciones a los espíritus como el Hare Krishna, los chamanes, etcétera, etcétera. Pero en la Biblia se nos revela y se nos enseña que Jesucristo es el único ser, el único profeta, el único Mesías, el único líder espiritual que es capaz de que cuando nosotros oramos tengamos la absoluta seguridad de que nuestras oraciones van a llegar al trono de la gracia, van a ser escuchadas y van a ser contestadas. Pero el mecanismo que existe detrás de todo esto es inmensamente profundo, maravilloso y asombroso. Y de eso se trata cuando nosotros estudiamos la palabra de Dios. El libro de los Hebreos, antes de leer el pasaje que nos corresponde esta noche, fue escrito para los judíos que se habían convertido al cristianismo. Nosotros sabemos que entre el judaísmo y entre el cristianismo existió un período que se llama de transición. Y esto existe en cualquier cambio brusco que el ser humano tenga. Por ejemplo, si tú eras católico y recibes a Cristo, va a haber un período donde se llama el período de transición, donde en ese tiempo vas a comenzar a comprender cosas que antes no comprendías, vas a comenzar a descubrir cosas que no comprendías. Y por eso a un nuevo convertido no se le puede decir, ¿verdad? Pues ya no vayas a misa y ya no hagas esto y ya no, y tienes que venir a la iglesia ya sin minifalda y te tienes que pintar de diferente manera, porque les ponemos cargas a los nuevos convertidos que no pueden soportar y además no lo entienden. Entonces tenemos que tener paciencia, tenemos que tener misericordia y compasión con las nuevas ovejas. Ahora, si la persona ya tiene 2 años, 3 años en Cristo y la hermana sigue llegando, ¿verdad?, con el escote hasta por acá y moviéndose como licuadora en la iglesia, entonces sí tenemos los líderes la obligación de, hermana, por acá, ¿verdad? Recuerda que no es bueno que te vistas sin pudor, es impúdico que vengas de esta manera, te suplicamos que cambies tu manera de vestir. Por lo menos si vas a Chapultepec, ponte tus jeans que te los metes con grasa de carnero y no hay ningún problema. Pero tenemos entonces que aprender a distinguir entre aquellos a los que se les puede ya exhortar y se les puede ya demandar un poco más, y aquellos que están comenzando. Igual pasa en una familia. Si tienes un niño chiquito que está de 6, 7 años de edad, no tiene tantas responsabilidades como el que tiene 12, 13 años de edad en la familia. Entonces el que tiene más edad y mentes más grandes, se les tienen más obligaciones y responsabilidades hacia los padres que los menores. Entonces en la iglesia hay menores, ¿verdad? Hay jóvenes, hay adultos. Hebreos fue escrito a un grupo de cristianos judíos que habían brincado del judaísmo al cristianismo. Y en este periodo de transición entre el judaísmo y el cristianismo, las personas que vienen de su religión, llámese católicas, llámese griegas ortodoxas, llámese judíos, traemos arrastrando todas las tradiciones, todas las enseñanzas, todas las doctrinas que nos enseñaron equivocadamente. Y la desprogramación toma tiempo. Por eso necesitamos paciencia y necesitamos creer que el Espíritu Santo convencerá a esas personas de sus errores, de su idolatría y de los problemas en que cayeron. Entonces, estos recipientes de esta carta que se llaman los hebreos, eran personas que en la transición comenzaron otros maestros a decirles: ustedes no pueden dejar el judaísmo, ustedes tienen que seguir cumpliendo el Shabbat, se tienen que circuncidar. El antiguo pacto de Moisés es mentira, que fue abolido en la forma en la que se les está enseñando. Y esta carta a los hebreos les fue escrita, el autor es anónimo, la mayor parte de los expositores creemos por el estilo literario de la carta que fue el apóstol Pablo el autor a la carta a los hebreos. Pero el autor tenía un propósito: evitar que los judíos se apartaran de la verdadera fe y simplicidad del Evangelio de Jesucristo. Entonces es muy peligroso cuando estamos en la vida cristiana y caemos en manos de, como se llaman, maestros religiosos legalistas, donde comienzan a ponernos cargas demasiado pesadas y todo es afuera y todo tienes que hacer esto, etcétera, etcétera, sin dar el tiempo a que la persona germine la semilla en su corazón, sin que la persona tenga la libertad de él ser iluminado por el Espíritu Santo y sin que la persona pueda sentirse que es libre en Cristo. Tal vez no tiene mucho conocimiento, pero es importante proclamar la libertad con la que Jesucristo nos hizo con su muerte en la cruz del Calvario. La carta a los hebreos, pues, fue escrita a cristianos que estaban siendo tentados a regresar al judaísmo, y se enfatiza para los llamados, así cristianos, a que continuaran, porque Jesús es más grande que todos los profetas del Antiguo Testamento. El nuevo pacto de Jesús es más grande y mejor que el antiguo pacto que Dios le dio a Abraham y a Moisés. El sacrificio de Cristo es mejor que todos los sacrificios del Antiguo Testamento. La vida de Cristo es superior a la vida de cualquier sumo sacerdote que haya existido en el Antiguo Testamento. Entonces, Hebreos es una carta que se realza la suficiencia, la excelencia y la superioridad de Cristo sobre los ángeles, sobre Abraham, sobre Moisés, sobre David, sobre los profetas, sobre las ofrendas, las fiestas, los sacrificios, absolutamente todo. Jesús es el cumplimiento total del antiguo pacto. Es importante que nosotros podamos comprender la mente de los judíos a quienes esta carta les fue dirigida, porque imaginémonos a estos creyentes judíos nuevos descubriendo un cristianismo tan simple, sin rituales, sin ceremonias, sin sacrificios, sin celebraciones ya de Shabbat o de fiestas especiales, sin días que tener que guardar, solo la simplicidad del Evangelio de Jesús. Para contrastar todas las glorias del judaísmo, el templo, el sacerdocio, los sacrificios, solo está la persona de Jesús. Y por eso se nos dice también en Colosenses que nosotros estamos completos en Cristo. El que está en Cristo, nueva criatura es. Y tienes todas las bendiciones, Cristo ha cumplido todo lo que se tenía que cumplir en el antiguo pacto, y en Cristo mi vida está absolutamente segura, anclada, y yo tengo que tener esta seguridad para poder vivir una vida de paz, propósito y significado. ¿Cuál es el elemento importante que impide a una persona disfrutar todo lo que Dios tiene para nosotros en la persona de Jesucristo? Y solamente hay una sola palabra, y se llama incredulidad. Antes de leer Hebreos 5, el 1 al 10, que es nuestro contexto en esta noche, veamos el capítulo anterior que nos va a preparar para entrar al capítulo 5, y veamos qué era lo que el Espíritu Santo puso en la pluma del autor a los hebreos para que los judíos comprendiesen en qué peligro se encontraban. Dice Hebreos 4, versículo 1, temamos. Pues no sea que permaneciendo aún la promesa de entrar en su catapausis, en el griego, catapausis, que se tradujo reposo o cesar de trabajar. Permaneciendo la promesa de entrar a ya no hacer obras, se podría traducir parafraseando o literalmente, hay una promesa de que el cristiano cuando entra en Cristo ya no tiene que estar haciendo absolutamente nada para congraciarse el favor de Dios. Ya una vez que yo estoy en Cristo, ya no puedo, Señor, mañana voy a ayunar para que me eches una palomita. Me voy a hacer esto para tener tu favor. Me voy a ir a la villa de rodillas para que sanes a mi hijo. Voy a ayunar 25 días, etcétera, etcétera. No hay nada. ¿Qué es nada? Absolutamente nada que podamos hacer más que obedecer. No trates como hijo de Dios de ganarte el favor de Dios, porque ya lo tenemos. Y nunca fue en nosotros, en nuestros méritos, en nuestras buenas obras, fue gracias a la obra de Cristo en la cruz del Calvario. Así que cuando el cristiano se acerca a Dios, cuando el cristiano entra a la presencia de Dios, no entramos en nuestro nombre. No entro porque me haya portado o no me haya portado bien. No entro a la presencia de Dios porque me lo merezca. Ay, es que no merezco que me escuches. ¿Quién lo merece? Es que no soy digno. ¿Quién es digno? Dice Apocalipsis 5. Ni los ángeles son dignos a los ojos de Dios. Entonces entramos a la presencia y al trono de Dios en el nombre de Jesús. Es por eso que se nos abre la puerta del trono de Dios, porque ya no venimos en nuestros méritos ni en nuestras obras. Ahora, claro que lo vamos a ver en la próxima clase. Si yo trato de entrar a orar a Dios en pecado, burlándome de Dios, o hay un problema grave en mi vida de cinismo o de ignorancia. Ignorar que la sangre de Cristo me limpia de todo pecado. Y si yo sé que la sangre de Cristo me limpia de todo pecado, voy a tratar diario de aplicar esa sangre a mi vida, porque diario pecamos, de una u otra forma. Entonces, al venir al trono de la gracia de Dios, aplico la sangre de Cristo, porque es bajo la sangre. En el Antiguo Testamento, en el lugar santísimo, había una cajita así, que se llamaba el propiciatorio. Y tenía así una orillita chiquita alrededor. Tenía un querubín aquí labrado y otro querubín labrado con dos alas, y los dos querubines miraban hacia el propiciatorio. Debajo de la cajita se encontraban tres cosas. En otra caja, los 10 mandamientos, las segundas tablas que Dios le dio a Moisés que hiciera, el maná, una porción del maná, y la vara de Aarón. Abajo se encontraba entonces la ley, y arriba se encontraba la sangre. Entonces, cuando Dios ve la sangre, no ve la ley. Porque más puede la misericordia que el juicio.
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0: El dinero que tuvieran los pobres, ofrecían pájaros; los que tenían mucho dinero, una vacota, una recesota grandota; los que tenían menos, un chivito; los que tenían un poco más, los borreguitos, valían más que los chivos, etcétera, etcétera. Y esa sangre era vertida por el sacerdote en el propiciatorio. Y cuando Dios veía esa sangre en el propiciatorio, Dios no hacía esto. Ya no veía la ley, ya no juzgaba a esa persona. Y el perdón estaba en que esa sangre era ofrecida en el propiciatorio. Y la Biblia dice que Jesús fue nuestra propiciación. ¿Qué significa propiciar? Hilasmos en el griego significa recibir la ira o el castigo en lugar de otro. Entonces, cuando Cristo estaba en la cruz del Calvario, el castigo que tus pecados y mis pecados, la ira de Dios que estaba sobre nosotros, el infierno que nos esperaba después de la muerte, todo eso fue sobre la persona del Hijo de Dios. Él es la propiciación. Él recibió la ira. Él absorbió el castigo de Dios. Y por causa de que Él lo hizo, ahora Dios nos ve bajo la sangre y ya no ve la ley. Ya Dios no me juzga, porque el que oye mi palabra y cree al que me envió, no vendrá juicio. mas ha pasado de la muerte a la vida. Gracias a Dios. Ahora, esta promesa de entrar en su reposo, los judíos la tenían que entender. ¿Qué se le estaba diciendo? Hay una promesa que ya no necesitas hacer ritos. Ya no tienes que circuncidarte, ya no tienes que ofrecerme Shabbats, ya no tienes que guardar días de fiesta, días de luna, días de reposo, ya no tienes que hacer ninguna otra cosa que hacía el antiguo pacto y que obligaba para guardar. Ya no tienes que circuncidarte, ya no tienes que ofrecerme Shabbats, ya no tienes que guardar días de fiesta, días de luna, días de reposo, ya no tienes que hacer

9 de Josué. La segunda suerte tocó a Simeón, para la tribu de los hijos de Simeón, conforme a sus familias, y su heredad fue en medio de la heredad de los hijos de Judá. Este capítulo da una continuación de la repartición de la tierra entre las tribus de Israel. La mayoría de las guerras se han acabado. Hemos visto que a Judá le fue dada preferencia especial porque era la tribu real. Será en esta tribu, al centro de esta tierra, que el rey escogerá la capital religiosa y política de la nación. David fue el rey que hizo la selección y la ciudad que escogió fue Jerusalén. La tribu de Simeón tenía su heredad en el extremo austral de la heredad de Judá. La tribu de Zabulón recibió una porción rodeada de tierra, es decir, sin costas, en la parte inferior de Galilea. La herencia de Isaacar se extendía desde el monte Tabor hacia el occidente, hasta el sur del mar de Galilea. También incluía el territorio en la región costanera, desde la parte norte del monte Carmelo hasta la región de Tiro y Sidón. La tribu de Neftalí se estableció en la región de la Alta y la Baja Galilea Oriental. El territorio de Dan estaba ubicado entre Benjamín y el mar Mediterráneo. Más tarde, algunos danitas emigraron al norte y se establecieron cerca de la parte norteña de Neftalí. Este capítulo 19 de Josué revela cuánto detalle dio Dios con respecto a Israel y a la tierra. La tierra prometida y el pueblo van juntos. Dios no tan solo les dio la tierra de Canaán, sino también les dio a cada tribu una región en particular. Dio a cada tribu cierta parte de la tierra. Dios tenía interés en cada individuo y su posesión. De este capítulo podemos sacar una lección admirable, y es que Dios tiene interés en la vida personal y privada de cada uno de nosotros. Él sabe que a usted y a mí, amigo oyente, nos gusta cierto libro. Un día alguien dijo que quería salir al desierto para estar solo. Dijo, quiero alejarme de todo. Un vecino que le escuchaba le recordó que él no podría esconderse de Dios. Dios le estaría esperando allá en el desierto. Sí, amigo oyente, Dios sabe dónde estamos en cada momento. No hay lugar en donde podamos escondernos de Él. Esto es algo de lo cual nunca debemos olvidarnos. Y pasamos ahora a considerar la heredad especial que Josué recibió. Avancemos hasta el versículo 49 y leamos hasta el final del capítulo, el versículo 51. Y después que acabaron de repartir la tierra en heredad por sus territorios, dieron los hijos de Israel heredad a Josué, hijo de Nun, en medio de ellos. Según la palabra de Jehová, le dieron la ciudad que él pidió, Timnatsera, en el monte de Efraín. Y él reedificó la ciudad y habitó en ella. Estas son las heredades que el sacerdote Eleazar y Josué, hijo de Nun, y los cabezas de los padres entregaron por suerte en posesión a las tribus de los hijos de Israel en Silo, delante de Jehová, a la entrada del tabernáculo de reunión, y acabaron de repartir la tierra. Uno creería que porque Josué era un hombre de Dios, un hombre que había guiado con mucho éxito a los hijos de Israel contra los cananeos y que había salido victorioso, que los israelitas le darían permiso de escoger primero cualquier sitio que deseara tener para establecerse allí. Pero no sucedió así. Los israelitas no le ofrecieron ningún sitio especial donde establecerse. Josué hizo su propia selección. Fue un lugar llamado Timnat-Sera, que quedaba a unos pocos kilómetros de Silo. Era un lugar árido y uno de los sitios peores que Josué pudo haber escogido. Y nos recuerda esto de Abraham y Lot cuando volvieron a la tierra de Canaán después de estar en Egipto. Abraham dijo a Lot, «Escoge tú cualquiera porción que quieras y yo me quedaré con lo que sobra». Lot escogió lo mejor y dejó lo peor a Abraham. Este incidente muestra el carácter de estos hombres. Josué escogió la tierra que era semejante al desierto. Y esto ciertamente revela su carácter. También revela algo acerca de los israelitas. Estaban muy dispuestos a dejar que este hombre de Dios tuviera un lugarcito árido como heredad. Bien, pasando ahora al capítulo 20, veremos que Dios habla y los hijos de Israel señalan las 6 ciudades de refugio. Este capítulo es uno de los pasajes de la Escritura más extraordinarios. Contiene un mensaje vivo para nosotros. Es una descripción vívida a todo color. Se trata de las 6 ciudades de refugio. Estos eran lugares a los cuales huían los que habían cometido crímenes o que eran acusados de cometer crímenes para ser protegidos hasta cuando fueran juzgados. Muchas tribus y pueblos primitivos han tenido un sistema similar. Y parece que esta fue una idea que fue transmitida por los

0: siglos de una generación a otra. La necesidad de tener las ciudades de refugio se declara allá en el capítulo 21 de Éxodo, versículo 13, donde leemos: «Mas el que no pretendía herirlo, sino que Dios lo puso en sus manos, entonces yo te señalaré el lugar al cual ha de huir». Este versículo particular habla en cuanto al asesino. Hay dos clases de asesinato: el homicidio sin premeditación, casual, y el homicidio premeditado. El homicidio sin premeditación es el asesinato accidental de otra persona. El homicidio premeditado es el asesinato planeado o pensado de antemano. Bien, amigo oyente, desafortunadamente nuestro tiempo ha concluido ya, así es que tenemos que detenernos aquí por hoy. Pero Dios mediante, continuaremos en nuestro próximo programa. Será pues hasta entonces, que Dios le bendiga muy ricamente.
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1: Esto es Vida en Familia Hoy. Nuestro anfitrión es Dennis Reini y yo soy Roberto Lepin. Caroline McCulley, una mujer feminista hasta los huesos, se vio enfrentada con las verdades de la Palabra de Dios.
2: Poco a poco el Señor me confrontó con pasajes en las Escrituras que me abrieron los ojos a las cosas que anteriormente me ofendían. Yo estaba muy a favor del aborto, estaba a favor de la libre decisión durante ese tiempo, porque nunca había leído, visto ni encontrado algo como un centro de crisis para embarazadas. Cuando me enteré que en la iglesia había personas que estaban dispuestas a entregar sus vidas por esas jovencitas que decidían quedarse con sus bebés, esa fue una noticia para mí. Nunca me había enterado que eso existía, a pesar de que, como periodista, había escrito muchas veces sobre el aborto. Ni siquiera estaba enterada de que había otro lado de la historia.
1: Bienvenida y bienvenido a Vida en Familia Hoy. Gracias por acompañarnos. Hoy hablaremos sobre cómo las ideas radicales del feminismo se han metido en los pensamientos de muchas mujeres hoy en día, incluso en las mujeres cristianas, influyendo en cómo piensan sobre lo que significa ser una mujer, una esposa, una madre. Permanezca en sintonía. El tema que estamos tratando podría meternos en problemas porque puede revolver las pasiones, Denis.
3: Bueno, Roberto, presentemos primero a nuestra invitada antes de abordar el tema, ¿te parece?
1: Está bien.
3: Caroline McCulley nos acompaña nuevamente en Vida en Familia Hoy. Caroline, bienvenida otra vez.
2: Es un placer estar de vuelta, gracias.
3: Caroline se dedica a compartir sobre el tema de la femineidad radical. Es especialista en medios masivos para Sovereign Grace Ministries, cerca de Washington, D.C. Tiene un blog que trata el tema de la femineidad radical y es tía orgullosa de 6 sobrinos.
1: Caroline, en el programa anterior nos compartiste cómo llegaste a los pies de Jesucristo. Ahora, empezaste a ver lo que dice el Evangelio sobre cómo debe vivir una mujer delante de Dios. ¿Eso realmente desafió el feminismo que te habías embutido? ¿Hubo algún conflicto?
2: Hubo un conflicto enorme.
3: Bueno, estoy pensando en su trasfondo, de dónde Caroline provenía. Compartió sobre sus estudios acerca de la mujer, y en ese tipo de estudios todo se centra en uno mismo. Es una teoría muy egocéntrica.
2: Es cierto. Y fue un conflicto muy grande. Llegué a la iglesia justo a tiempo para empezar un estudio sobre la carta a los Efesios. Cuando llegamos al capítulo 5 y escuché sobre cómo las mujeres deben sujetarse a sus esposos, cuando escuché sobre cómo los esposos deben amar sacrificialmente a sus esposas, esperé que llegara a la conclusión. Realmente pensé que iban a decir algo como, bueno, esto ya no puede aplicar hoy en día.
3: Bueno, entonces creíste que era una broma.
2: Esperaba que lo fuera. Realmente pensé, en unos minutos nos vamos a reír de esto, ¿verdad? Luego de eso tuve una reunión con mi pastor y yo era una persona bastante quisquillosa y le dije, tengo algunas preguntas para usted. En primer lugar, ¿esto es real? Y en segundo lugar, si yo le doy mi dinero, ¿qué hace con él? ¿Terminará en la primera página de algún periódico por algún escándalo? Ese fue el momento en que nació en mí la convicción de hablar sobre la femineidad radical, porque me recomendaron un recurso maravilloso, pero estaba por encima de mi comprensión. Era un libro en inglés sobre recuperar la masculinidad y feminidad bíblica, escrito por Wayne Grudem y John Piper. Es un libro buenísimo, pero se trata de teólogos involucrados en discusiones teológicas y yo ni siquiera sabía cuáles eran los libros de la Biblia. Desde ese tiempo, me he dedicado a buscar el libro que les explique a las mujeres esto es lo que ha forjado el feminismo y esta es la razón por qué la Biblia dice lo que dice acerca de las mujeres. Pero no lo encontré. Por esa razón decidí explicarlo yo misma.
3: Mira, nos mencionaste que eras quisquillosa.
2: Oh, sí.
3: Eras quisquillosa. Y en mi opinión, cuando nos encontramos con personas quisquillosas, eso no significa que no pueden aprender algo nuevo. Más bien, es una grandiosa oportunidad para amarlas. Es tan fácil meterse en una discusión con una persona quisquillosa porque el otro me provocó en este punto y quiero ganar el debate, pero en el proceso la otra persona se pierde.
2: Correcto. Pero mi hermana Alice conoció al Señor a través de la cruzada estudiantil en la universidad con una diferencia de unos 7 a 8 años en los que ella me amó, oró por mí. Y después de que me hice cristiana, ella me confesó, sabes, creo que no fui muy buena al compartir contigo el...
4: En la sociedad actual es difícil pasar mucho tiempo en familia. Pareciera que la vida laboral, la dinámica social, atenta contra quienes desean hacer prevalecer el adecuado equilibrio y colocar a la familia en el lugar de privilegio que le corresponde. Cada familia debe de hacer los ajustes necesarios que les permita conseguir un balance entre su vida de trabajo y su vida familiar. El tiempo invertido en los que ama evita el deterioro y distanciamiento entre ustedes, y es fundamental en el proceso de consolidación de la vida conyugal y en el cuidado, crianza y educación de los hijos. El tiempo compartido en familia es clave para el logro de hogares más fuertes, saludables y con mayor nivel de bienestar. Le habla Sixto Porras de Enfoque a la Familia.
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2: Evangelio. Pero yo le respondí, jamás te hubiese escuchado. Te hubiese respondido con un discurso que ya tenía preparado. Pero me amaste, te acercaste, te sentaste conmigo, me acompañaste en mis pruebas y eso significó mucho para mí, porque me diste una relación de confianza. Entonces, cuando el Señor finalmente me tomó, me puso de cabeza, me sacudió todas las ideas sueltas que tenía. Estuviste ahí para escucharme y para amarme.
3: Sí. Y acabas de tocar el otro punto. Un amigo mío me aconsejó alguna vez, cuando estaba en una especie de diatriba por algunas personas que no estaban de acuerdo con lo que yo creía. Él me dijo, Denis, toda la vida es un largo proceso para determinar lo que crees que enseñan las Escrituras. Y la gente está en esa travesía, está tratando de determinarlo. Algunos están un poco más avanzados en el camino que otros, bueno, quizá, pero tenemos que dar gracia para los que están empezando en su travesía. Eso es lo que hizo tu hermana. Ella te dio gracia para que seas quisquillosa, te amó en el proceso, te habló la verdad en amor, siguió amándote, dirigiéndote y representando la verdad, porque al final de cuentas, la verdad tiene mucho más sentido. Realmente es así.
2: Sí. Y puede ser también lo más atractivo. Antes veía la Escritura y me parecía que la verdad estaba en blanco y negro, pero no había visto las relaciones entre mis compañeros, que eran un ejemplo de lo que dice la Biblia. Los hombres que vi en la iglesia eran varones que tenían el calibre y la integridad de mi padre. Amaban a sus esposas. Ellas no decían que sus esposos eran el grillete y la cadena, ni sus hijos eran pequeños monstruos. Vi el verdadero liderazgo de servicio, que era algo completamente extraño para mí. Yo decía, ¿qué es el liderazgo de servicio? Debe ser un disparate. Pero observé a personas que lo vivían. Así que mi oposición intelectual a lo que vi en las Escrituras se modificó por las vidas que pude observar y, por supuesto, por la abundante gracia y la obra del Espíritu Santo para ablandar mi corazón y convertirme en una persona enseñable.
1: Caroline, si eras una persona feminista hasta los huesos, ¿cuánto tiempo pasó hasta que dijeras, muy bien, es hora de darle la espalda a esa creencia?
2: Creo que fue durante las 3 semanas en Ciudad del Cabo.
3: ¿Tan rápido?
2: Ajá. Bueno, cuando regresé, había algunas cosas que sabía que tendría que cambiar de inmediato. Había vivido como el mundo, entonces sabía que tenía que cambiar las relaciones mundanas e inmorales. Poco a poco, el Señor me confrontó con pasajes en las Escrituras que me abrieron los ojos a las cosas que anteriormente me ofendían. Yo estaba muy a favor del aborto, estaba a favor de la libre decisión durante ese tiempo, porque nunca había leído, visto ni encontrado algo como un centro de crisis para embarazadas. Cuando me enteré que en la iglesia había personas que estaban dispuestas a entregar sus vidas por esas jovencitas que decidían quedarse con sus bebés, esa fue una noticia para mí. Nunca me había enterado que eso existía, a pesar de que, como periodista, había escrito muchas veces sobre el aborto. Ni siquiera estaba enterada de que había otro lado de la historia.
3: Bueno, me sorprende que hayas cambiado tan rápidamente en primer lugar. También me sorprende que te hayas dedicado a enseñar sobre la femineidad radical, porque no creo que haya otro tiempo como el presente en que se necesite una perspectiva cristiana sobre este tema, en primer lugar, para la misma comunidad cristiana. Tenemos muchísimas mujeres que provienen de los campos
6: ¿Estás
3: universitarios.
6: Estás escuchando MBO, transmitiendo vida.
3: Y temo que se han tragado el anzuelo de ese mensaje y se hunden porque no fueron mujeres que disiernen. Francamente, tenemos también un conjunto de varones que se tragaron estas ideas. No cuestionan el mensaje, no cuestionan la fuente, la ideología que hay detrás. Y creo que no ha habido otro tiempo en el que sea más urgente regresar a la Biblia y a lo que ésta enseña sobre cuál es la identidad de una mujer, de dónde proviene, cómo se la alcanza. Bueno, lo mismo para los varones. Felicitaciones, felicitaciones por el excelente trabajo para hacernos volver a la Biblia.
1: Sí, y no me queda opción que preguntarme cuántas personas que escuchan nuestra conversación son como tú eras cuando conociste a Cristo, Caroline. Crecieron en esa cultura, y la cultura moldeó su forma de pensar. Ahora te escuchan hablar sobre una forma diferente de entender lo que significa ser una mujer y cómo entenderlo bíblicamente. Y a lo mejor por primera vez están pensando, la verdad es que jamás había reflexionado en eso. Bueno, lamentablemente nuestro tiempo está llegando a su final en esta edición de nuestro programa. Caroline, queremos invitarte a que nos acompañes en nuestras siguientes entregas aquí en Vida en Familia Hoy. Para continuar hablando sobre la femineidad radical, ¿cómo tener una fe femenina en un mundo feminista?
2: Claro, será un gusto volver.
1: Y esperamos que usted pueda volver a sintonizar nuestro programa. 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Estuvimos junto a usted, Cristina Gandarillas como Caroline McCauley, Vicente Vieira como Dennis O'Reilly y quien les habla, Duval Rueda, interpretando a Roberto Lepín. Que Dios le bendiga.

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1: ¿Qué tal, mis hermanos? Dios les bendiga, siempre con un corazón lleno de entusiasmo al tener este momento juntos. En cualquier parte del mundo que nos escuchas por medio del iTunes, en el podcast, muchas gracias, Dios te bendiga. El mensaje que Dios me ha dado hoy es un mensaje que te va a presentar un desafío para que este año sea un año totalmente diferente a los demás, que esta ocasión sí alcances las metas que te has propuesto. Entonces, ahí donde te encuentras, Dios te bendiga y ha sido un privilegio. De hecho, estábamos viendo a nuestros récords y compartía con mi hijo, que es el ingeniero de sonido de grabación de estos programas que escuchas, cómo ya llevamos 11 años sirviéndole a Dios en esta manera. Bueno, además de ser pastor fundador de la Iglesia Amor Internacional aquí en la ciudad de Phoenix, Arizona, que el año pasado Dios nos concedió el privilegio de cumplir 21 años ya de estar sirviendo a Dios, sirviéndole al pueblo en este sector donde Él nos ha puesto, nos ha instalado. Pero bien, no se ha perdido el entusiasmo, no se ha perdido la buena voluntad, el deseo de ser de bendición para tu vida, lejos de menguar, ha venido incrementando con el correr de los años. Y muchas gracias. Si tú eres un nuevo escucha, qué privilegio que te haya gustado y que Dios te hable a través de este programa. ¿Qué tal, mis amigos y amigas, hermanos y hermanas que han venido escuchando esta programación a través de Radio Estéreo Manantial aquí en el área de ambos Nogales, Sonora y Arizona, así como también Tucson, las ciudades de Tucson y Phoenix, Arizona y pueblos intermediarios? Gracias por su sintonía. También agradeciendo grandemente al fino equipo administrativo de Radio Mantaro en Perú, de donde se retransmite también esta programación. A ustedes ahí en esa bella y pintoresca ciudad, que Dios les bendiga. Y un saludo personal para nuestro hermano el pastor Alfredo Portillo, su amable esposa Pamela y la Iglesia Amor Internacional allí en Huancayo, Perú, que va dando pasos gigantescos hacia la visión que Dios ha puesto en el corazón de ellos. Bueno, saludos, ya salimos de ellos. Ahora vamos a entrar a lo que es el tema que Dios puso en mi corazón para compartir contigo. ¿Ya estás cómodo? ¿Ya estás listo? ¡Qué bien! Bueno, antes de entrar, saludo a nuestros amigos en España, en el área de Jerez de la Frontera, en las Islas Canarias, diferentes lugares donde se han reportado y me han dicho que ellos bajan estos programas del internet y es de bendición para ellos. Aquí va, el tema es edificando nuestra casa con palabras. Cada vez que mencionamos la palabra edificar, viene a nuestra mente un martillo, tal vez un serrucho eléctrico, o uno de estos a la antigüita de mano, una cinta de medir, una línea de plomo, un nivel, una escuadra, tantas cosas que se nos pueden venir a la mente al hablar de edificar. Pero este día quiero hablar contigo acerca de una manera de edificación o de levantar algo que va al principio de lo que es la historia del ser humano, y estoy hablando de edificar nuestra casa con palabras. Muy bien, ya te he puesto qué es lo que vamos a hablar, y aquí vamos. Mucha gente pone como resolución número uno al principio de cada año ser feliz. ¿Te has fijado eso? Sin embargo, en todos los años o todo el tiempo que se lo han venido proponiendo a sí mismos, no lo han podido alcanzar. A lo mejor tú dices: ay, pastor, parece que usted prepara el mensaje para mí. Yo soy una de esas personas. En diciembre 31 me hago esas propuestas, tomo esas resoluciones y vamos ya en la segunda semana del año, del primer mes del año, y no parece que puedo alcanzar lo que me propongo, ser feliz. ¿Por qué será que muchos no pueden lograrlo? Estoy seguro que tú tienes tu respuesta muy inteligente, muchos de ustedes, pero estoy hablando personalmente contigo y no cabe la menor duda en mi corazón que es acertado. Pero permíteme tú agregar a tu buena y acertada idea mi opinión. Yo creo que mucha gente, a pesar de proponerse ser felices, no lo logran. Es porque no han hecho ningún preparativo personal para lograr su objetivo. Dices, bueno, eso es verdad también. La mayor cantidad de gente que andan tras la felicidad lo quieren lograr, pero de esta manera, responsabilizando a otras personas, en lugar de examinar y hacer ajustes en su interior, que es de donde la mayor parte del tiempo encontramos el problema. Ahí es de donde viene el problema, ahí es donde está. Sin embargo, escuchamos a hombres y mujeres decir, mi esposa no me hace feliz, o viceversa, mi esposo no me entiende, llevamos años y no me hace feliz. Otros dicen, se quejan, dicen, mis hijos son la causa de mi infelicidad. ¿Qué expresión tan injusta, tan cruel? ¿Qué culpa tienen tus hijos de la felicidad tuya? Tú escogiste, tú planificaste traerlos a este mundo, claro, con la ayuda de Dios, y ahora pones en ellos el peso de tu felicidad. No te me vayas a incomodar a decir, ya no quiero seguir escuchando este programa. Espérate, que vamos a terminar en un punto muy positivo. Otros dicen, lo que tengo o lo que me sobra, el lugar o ciudad donde vivo, no contribuyen absolutamente en lo mínimo para mi felicidad. Y ahí están constantemente luchando. Los buenos deseos expresados, como lo es el de querer ser feliz, no necesariamente representan lo que el individuo es en su interior, sino lo que quiere llegar a ser. Entonces, nuestros deseos expresados, y valga la redundancia, tienen peso y valor cuando representan lo que somos internamente. Una persona amable que se ha dado a la tarea de comunicar, en primer lugar con Dios, y aquí está una clave grande, en primer lugar con Dios y con los de su casa. Muchas veces todos queremos impresionar al mundo entero, con lo que somos, con lo que sabemos, lo que podemos aportar, lo que bondadosamente estamos dispuestos a compartir. Pero dentro de la casa somos totalmente distintos. Pero cuando nos proponemos, y escucha esto, a comunicar en primer lugar con Dios, con los de nuestra casa, tiene mayor posibilidad esa acción de llevarnos al punto de alcanzar la felicidad que tanto se ha anhelado. Estas personas sí lo pueden alcanzar antes que aquellos que la exigen únicamente, sin ni siquiera examinarse a sí mismos. Hay personas que dicen, es que tú no me hablas de buen modo, pero no notan el tono lleno de sarcasmo que ellos utilizan. Ellos quieren amabilidad, ellas piden amabilidad, sin embargo, hay un sentir ahí, entre medio de los renglones, cuando se expresan, de control. A todo mundo quiere encontrar con una mirada, con una actitud, con un simple... Y sin embargo, decimos, quiero ser feliz y no puedo. Examina tu casa interior. Y ya te diste cuenta que al hablar de edificar nuestra casa, me estoy refiriendo a lo que eres internamente. Porque es de ahí, y quiero decir esto enfáticamente, es de donde fluyen, según la condición del hombre o la mujer, lo bueno y lo malo. Y tú dices, bueno, eso es algo bastante profundo, pastor, sí lo es. Y en Mateo 12:35, Jesús hablando dijo, el hombre bueno, del buen tesoro del corazón, saca buenas cosas. Entonces, La condición interna es lo que primero debemos de examinar cuando buscamos la felicidad. Y luego dice, y el hombre malo del mal tesoro saca malas cosas. Ahí está, muy claro. Entonces la responsabilidad de tu felicidad no debe ser exigida de otras personas, sino que debemos poner atención a lo que está sucediendo en nuestro interior y ahí vas a encontrar la respuesta. En la misma forma que una estructura terrenal, tu casa, un edificio, una bodega, lo que sea, necesita cuidado y mantenimiento, es lo mismo con tu persona interior, con el hombre interior. Y al decir el hombre, claro, estoy hablando del género humano, lo que también incluye a cada una de ustedes, damas que amablemente escuchan este programa. Dios nos ilumina, Él nos ayuda, nos sostiene y fortalece, pero la responsabilidad de cuidar nuestro hombre interior o su casa, su templo, como Él lo ha denominado, ese cargo lo dejó a ti y lo dejó a mí. Y al hacer esta aseveración de que Él puso el cargo en nosotros, viene a mi mente la ocasión cuando el maestro se dispuso a limpiar el templo. ¿Te recuerdas de eso? ¿Por qué tuvo que limpiarlo? Por el descuido que la negligencia de los sacerdotes había permitido ahí, en ese lugar apartado para Dios. Y tú dices, ah, bueno, pero usted está hablando de tiempos arcaicos. ¿Qué tiene que ver eso con nosotros? Eso fue en la antigüedad. La palabra de Dios dice que Jesucristo vino a hacernos a nosotros reyes y sacerdotes para su Dios. Entonces, aquel sacerdocio natural que era una representación de lo que ahora es el sacerdocio espiritual, habían dejado la casa de Dios a la negligencia. Y escuche cómo el Señor Jesús trató esto. Mateo, seguimos ahí. Ahora pasamos al capítulo 21 y versículo 13. Y Él dijo, escrito está, mi casa, casa de oración, será llamada. Aquí viene el asunto. Pero vosotros, ahí no dice el correr del tiempo, ahí no dice ciertas anomalías, ahí dice, pero vosotros la habéis hecho cueva de ladrones. Dios puso el peso de la responsabilidad del Estado de su casa de oración sobre los encargados. Él pone el peso de responsabilidad en este día, mis hermanos y hermanas, sobre nosotros, mis amigos y amigas, perdón, y recién entrado este nuevo año. Es importante tener esta información, o vaya, estos principios frescos en nuestra mente y corazón, y así conducirnos de acuerdo a ellos, sabiendo qué es lo que Dios requiere de nosotros, el cuidado que debemos de tener. Cuando cuidas tu casa interna, esa felicidad que buscas, la vas a poder alcanzar y disfrutar. Entonces, cualquier área que esté en desarreglo en tu vida interna o en esa casa de oración, como Dios lo ha denominado, con su ayuda. Y al decir su ayuda, me estoy refiriendo al Dios Todopoderoso. Podemos hacer hoy mismo las reparaciones adecuadas. ¿Qué es lo que necesita reparación en tu vida? Eso tú y Dios lo saben perfectamente. Y Él dice, estoy esperando que clames a mí para responderte. Porque Él es nuestra ayuda presente en tiempo de dificultad. ¿Qué texto más hermoso? Él no es una ayuda que a lo mejor puedes contar con ella, o que si no está muy ocupado te pueda servir en algo. No, Él es nuestra ayuda, nuestro auxilio presente en tiempo de necesidad. Cualquier sea tu necesidad, la ayuda de Dios para ti está accesible y a tu alcance hoy. En forma rápida, porque el tema es edificando nuestra casa con palabras, quiero hacer mención de cómo en el primer capítulo de Génesis, ahí encontramos algo muy importante. Ahí vemos a Dios, el creador de todo. llevando a cabo su obra en el inicio de las cosas por medio de la palabra. Él no hizo un ejército de ángeles constructores o esto y aquello, no, por medio de su palabra. Usted puede leer donde dice ahí repetidas veces, y dijo Dios, sea la luz, y la luz fue hecha. Y así él creó todo lo demás. Lo que estaba en un estado de confusión, Dios lo transformó en belleza por medio de su palabra. Ahora, cuando se trató del hombre, Dios dijo, hagamos al hombre, y añadió lo que nos separa de todas las demás criaturas, a nuestra imagen y semejanza. Eso es lo que causa que nosotros tengamos un lugar muy especial en la mente y corazón de Dios. Fuimos hechos a su imagen y semejanza. ¿Para dónde voy con esto? Escucha, Él puso en cada uno de nosotros la habilidad de crear lo que somos, nuestro entorno, de tomar control de nuestro entorno, de nuestro presente y aún del futuro por medio de nuestras palabras. ¿Cómo llegó a esa conclusión, pastor? Viendo a Dios crear las cosas en el principio y al formar al hombre, dijo, lo vamos a hacer a nuestra imagen y semejanza. Vemos en la palabra de Dios, encontramos ahí, mejor dicho, unos versículos que nos permiten ver la seriedad, pero al mismo tiempo importancia de nuestras palabras por el poder que encierran. En Marcos capítulo 11 y versículo 23, a lo mejor es un texto que tú sabes de memoria. Ahí dice, porque de cierto os digo que cualquiera que dijere, implicando el uso de palabras, a este monte, cualquiera que con palabras, cualquiera que dijere a este monte, quítate y échate en el mar, y no dudare en su corazón, si no creyere que será hecho lo que dice. Escucha esto. Cualquiera que dijere y no dudare en su corazón, si no creyere que será hecho lo que dice. Como termina el texto, es explosivo. Lo que diga le será hecho. Ahí está quitando los límites de tu paso, está quitando los límites de tu vida. Lo que tú digas, si tu confesión está acoplada con fe, esa fe que viene de tu interior, del buen tesoro de tu corazón, dice, lo que digas, lo que diga le será hecho. Este versículo pone en evidencia el hecho que nuestras palabras sí son agentes creativos. Este año que ha iniciado, quiero hacerte una invitación, mi amigo, mi amiga, mi hermano, mi hermana, que me escuchas. Y esa invitación es a utilizar esta habilidad que Dios nos ha dado a todos, no solamente a uno que otro, a un grupo privilegiado, sino a todos. Vamos a utilizar esta habilidad en una forma positiva y así darnos a la tarea de edificar y no derrumbar. Yo creo que tengo que repetir eso. Este año, con tus palabras, ocúpate en edificar y no en derrumbar. Vamos a expresarnos como lo que somos, hijos e hijas de Dios. ¿Cómo puede decir eso usted, repetir eso? Este año, con tus palabras, ocúpate en edificar y no en derrumbar. Vamos a expresarnos como lo que somos,

hijos de Dios, hijas de Dios, porque no fuimos engendrados de voluntad de varón, ni de sangre, ni de carne, sino por la voluntad de Dios. ¿Y cómo está ese asunto? Por su voluntad, Él envió a su Hijo para derramar su sangre, para redimirnos. Y ahora nosotros tenemos el privilegio, a los que creemos en su nombre, de ser hechos hijos e hijas de Dios. Entonces vamos a expresarnos como lo que somos. Personas que venga lo que viniere, este año que ya hemos iniciado, le vamos a hacer frente a la situación y nuestra confesión va a ser una confesión edificativa. No vamos a decir, a ver cómo le vamos a hacer, a ver cómo nos va en este año, sino que vamos a decir, según Romanos 8:37, en todas las cosas somos más que vencedores. Eso es edificar, edificando tu vida, dándole solidez a tu presente por medio de tus palabras y así asegurándote del futuro que tanto has buscado. Vamos a declarar de nosotros mismos lo que somos en Dios, vencedores y no derrotados, gente que va de gloria en gloria, de poder en poder y no estancados. Ir de poder en poder no es solamente como el que levanta pesas o hace pesas para exhibir su músculo. En nuestra vida espiritual, cuando tú vences las vicisitudes que vienen, estás preparado para un mayor desafío. Entonces vas de triunfo en triunfo, vas de gloria en gloria, vas de poder en poder, arrasando con todo aquello que el enemigo ha querido poner ahí para que te estorbe, para que te trabe, para que no te deje salir adelante. Pero escucha, el secreto está en edificar con nuestras palabras. Vamos a declarar, mis hermanos y amigos, que nuestras esposas, en el caso de nosotros los varones, que son bendición de Dios. Edifiquemos. En lugar de cuestionarlas, en lugar de subajarlas y humillarlas, vamos a decir, tú eres bendición de Dios para mi vida. Esposa, edifique la vida de su esposo. Dígale, tú eres bendición de Dios. Vamos a decirle a nuestros hijos, ustedes son la bendición más especial que Dios ha puesto en nuestras manos. Yo creo que ya basta de derrumbar con nuestras palabras negativas lo que Dios en Cristo ha edificado en nosotros. Vamos entonces a causar que nuestro entorno, que lo que te rodea y los que te rodean, en lugar de ser marchitados con tus palabras, en lugar de escuchar, bueno, yo no me sorprendería si este hijo para en la cárcel así como se está portando. No me sorprendería si esta muchacha para en la calle así como es. Por favor, vamos a expresarnos distinto. Diles, con la ayuda de Dios, yo voy a orar por ti porque sé que Él ha puesto una mente muy inteligente en ti y estoy esperando lo mejor de tu persona. Con la ayuda de Dios, vas a hacer lo mejor que has sido en este año que está iniciando. Eso es edificar no solamente nuestra casa interior, porque como te estaba diciendo, nuestra casa interior la declaramos o la edificamos, mejor dicho, declarando lo que Dios ha dicho que somos. Yo soy vencedor, no derrotado. Y cuando te ves así y declaras eso, te estás edificando. Y estás desarrollando esa capacidad para alcanzar tus metas. Pero también hay que edificar nuestro entorno, nuestra casa. Y lo vamos a hacer así, teniendo cuidado con nuestro vocabulario, porque Dios lo toma muy en cuenta. Mateo 12:36. Pero yo os digo, este es Jesús hablando, que de toda palabra ociosa que hablen los hombres, de ella darán cuenta en el día del juicio. ¿Por qué tanta seriedad en lo que nosotros hablamos? Porque de ello vamos a dar cuenta. ¿Y qué quiere decir ociosa? Te voy a dar lo que encontré en el diccionario. De toda palabra descuidada, negativa, inservible, que hablen los hombres, de ella darán cuenta en el día del juicio. No más

0: negativismo de tu mente, no para practicar mente sobre materia, sino que para ser un reflejo del Dios Todopoderoso, un reflejo del Creador, para cambiar efectivamente la manera de expresarnos. Y acaba una clave muy buena también. Es preciso cambiar nuestra manera de pensar. Eso yo sé que tú ya lo habías captado. Y este cambio es efectuado solamente renovando nuestra mente por medio de la palabra de Dios. Romanos 12:2. Si no te quieres conformar a este mundo, permite que la palabra venga a renovar tu mente. Exponernos a la palabra de Dios es vital para el cristiano por muchas razones. Dice el Salmo 119, verso 130. La exposición de tus palabras nos da luz y da entendimiento al sencillo. Para ser personas que edifican con sus palabras, tenemos que ser hombres y mujeres de la palabra. Qué emocionante, qué entusiasmo causa esto en mi vida. Para ser personas del tipo de fe que mueven montes, renueva tu mente con la palabra. Para ser personas de amor y bondad, tenemos que ser personas que renuevan su mente con la palabra de Dios. Piensa en lo que tienes y lo que eres, y vas a descubrir que todo está directamente relacionado con tu manera de expresarte. En este pensamiento podríamos hablar mucho más, pero el tiempo se nos ha ido. Proverbios 6:2 dice: te has enlazado con las palabras de tu boca y has quedado preso en los dichos de tus labios. Si el año pasado fuiste prisionero por los dichos negativos de tus labios, con los mismos labios puedes edificar en este día. Quiero terminar con algo que escuché a mi hijo decir: ten cuidado con tus pensamientos porque se tornan en palabras. Cuida tus palabras porque se tornan en acciones. Cuida de tus acciones porque se tornan en hábitos. Cuida de tus hábitos porque se tornan en tu carácter. Ten cuidado de tu carácter porque se torna en tu destino. Y todo empieza pensando bien. Todo empieza expresándonos bien. Este día, mi amado hermano, mi amada hermana, ¿por qué te hablo así? Porque tengo interés en tu vida. Tú dices: pero si ni me conoce. Pero eres mi hermano, eres mi hermana, y aunque mis ojos no te hayan visto jamás, un día vamos a estar en la presencia de Dios. Y qué hermoso cuando tú me busques allá en el reino de los cielos y me digas: Pastor Ramos, lo escuché por años, y a razón de esa palabra que usted expresó, yo estoy aquí en este día. ¿Ves lo importante que es la palabra? Entonces, donde quiera que te encuentres ahora, a cuidar tu manera de pensar y a cuidar tu manera de expresarte, porque se torna en tu mismo destino. Dios te bendiga y date a la tarea de practicar lo que hemos hablado y verás que Dios está listo para ayudarte. Un abrazo, feliz año y adelante, que Dios está a favor nuestro.
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2: ¿Es posible ser feminista y al mismo tiempo una mujer piadosa y fiel? Hoy, la autoproclamada exfeminista Caroline McCully habla sobre los inicios del feminismo y expone los mensajes antibíblicos que hay detrás. Pensamos en el feminismo como algo que surgió en la década de 1960 y 1970, pero la escritora y oradora Caroline McCully afirma que ha habido olas de feminismo mucho tiempo antes de la revolución de los años 60 y 70. Hubo personas como Margaret Sanger, quien presentó una clase de feminidad radical.
3: Ella fue muy intencional al recrear la sexualidad de la mujer. Dijo que las mujeres deberían ser libres de todas sus restricciones y que ella misma se había condenado a vivir así. Dijo también que la mujer tiene una perspectiva que da mucho que pensar sobre el valor de los bebés. Hay una frase que leí que todavía me hace llorar. La voy a parafrasear, pero esencialmente ella decía que lo más misericordioso que puede hacer una familia grande por uno de sus infantes es matarlo.
2: Esto es Vida en Familia Hoy. Nuestro anfitrión es Dennis Rainey y yo soy Roberto Lepín. Hoy hablaremos sobre cómo las ideas radicales del feminismo se han metido en el pensamiento de muchas mujeres hoy en día, incluso en las mujeres cristianas, influyendo en cómo piensan sobre lo que significa ser una mujer, una esposa y una madre. Permanezca en sintonía. Bienvenida y bienvenido a Vida en Familia Hoy. Gracias por acompañarnos. El tema que estamos tratando podría meternos en problemas porque puede revolver las pasiones. De hecho, tengo una pregunta para ti. Y también me da curiosidad por saber qué respuesta daría nuestra invitada. Pero sé que al hacer la pregunta...
4: Bueno, presentemos primero a nuestra invitada para que ella pueda interrumpir.
2: está bien, Denise.
4: Caroline McCully nos acompaña nuevamente en Vida en Familia Hoy. Caroline, bienvenida otra vez.
3: Es un placer estar de vuelta, gracias.
4: Caroline se dedica a compartir sobre el tema de la feminidad radical. Es especialista en medios masivos para Sovereign Grace Ministries, cerca de Washington, D.C. Tiene un blog que trata el tema de la feminidad radical y es tía orgullosa de 6 sobrinos. Bueno, Roberto, ¿cuál era tu pregunta para ella? ¿Estás lista, Caroline?
3: Espero que sí.
2: Bueno, me gustaría saber, Caroline, ¿es posible ser una mujer piadosa y fiel y una feminista al mismo tiempo? ¿Cómo responderías a esa pregunta?
4: Bueno, si entiendo bien lo que es el feminismo, hay varios aspectos del feminismo que son 100% correctos en los que han dado en el clavo. Los hombres han pecado, han sido egocéntricos, han atacado a las mujeres y abusado de ellas, han sido pasivos, se han volcado hacia la pornografía, se han aprovechado de las mujeres. Bueno, creo que el tema del feminismo gira alrededor de la reacción de la mujer, no solo para no parecer débil ante los varones, sino también para definir su propia identidad. ¿A dónde pueden acudir para determinar quiénes son? ¿Y qué significa ser una mujer piadosa? Y según lo que entiendo como feminismo, Roberto, no creo que sea posible ser una verdadera seguidora de Jesucristo y, al mismo tiempo, ser feminista.
2: Así es, y abrazar parte de la ideología inherente al feminismo. A eso te refieres, ¿verdad?
4: Bueno, me refiero a que cuando uno adopta todo lo que enseña el mundo, pierde de vista la verdad. Pero sí creo que una enorme porción de la ideología del feminismo claramente proviene de la semilla del sistema mundial. Ahora, dejemos que la invitada de nuestro programa, Caroline, responda a la pregunta. ¿Cuál es tu opinión, Caroline?
3: Bueno, diría que según los estudios que he realizado para poder hablar sobre ese tema, la respuesta sencilla sería no. Porque desde el inicio el feminismo se levantó en oposición a la autoridad cristiana, a la autoridad bíblica y la iglesia. El feminismo no es algo que se elaboró en 1960, de hecho se remonta al siglo XVI, pero la mayoría de personas diría que el feminismo realmente empezó alrededor de 1848 con la primera convención de los derechos de la mujer en Seneca Falls, Nueva York. En ese caso, sus organizadoras tenían serias ofensas en contra de los varones que tenían la autoridad en la iglesia. Querían cambios en las leyes a favor de las mujeres en términos del derecho a votar y en la forma en que se llevaban a cabo las relaciones matrimoniales, así como en la forma en que se creaban y mantenían.
5: La intención es la determinación de la voluntad para alcanzar un fin. En otras palabras, significa poner nuestra atención en lograr la meta propuesta. Debemos ser intencionales en lo que soñemos y hagamos, ya sea ser padres, esposos, trabajadores o empresarios. Debemos tener claros los valores, deseos y metas a alcanzar. Así podremos experimentar a largo plazo la satisfacción de poder mirar hacia atrás y ver que lo que planeamos e hicimos en nuestra vida y la huella que dejamos en los que amamos dio el fruto que nos habíamos propuesto. Fijemos la mirada en el futuro mientras hacemos el trabajo presente. Seamos deliberados en nuestro caminar y no desperdiciemos ni una sola oportunidad para ser mejores. Le habla Sixto Porras de Enfoque a la Familia.
6: Visite enfoquealafamilia.com.
3: La estructura y la autoridad en las iglesias.
2: Entonces, lo que estás diciendo es que estaban desafiando a las escrituras, estaban desafiando el entendimiento bíblico de estas cosas directamente desde sus inicios.
3: Sí, así es.
4: Bueno, y hablando de los inicios, me parece que la primera reunión feminista se llevó a cabo en Génesis capítulo 3, cuando Eva acogió una mentira. La mentira fue, ¿con que Dios les dijo? Esa fue la tentación de la serpiente. Y en mi opinión, el feminismo hoy en día tienta a las mujeres cristianas que desean ser seguidoras de Jesucristo y quieren comprometerse con Él para que puedan tener una salida sencilla.
2: Y solo hubo dos personas en esa reunión, Denis. Dos personas y una serpiente.
4: Sí, sí, sí. Y sabes algo, el hombre...
2: Pero uno de ellos era varón, así que...
4: El hombre, sin duda, está fallando porque no dijo nada en ese punto.
2: Así es.
4: No dice nada ante la tentación del enemigo, y hay muchos que especulan que el verdadero pecado en todo esto radica en que el hombre permaneció pasivo.
2: Pero el punto, Denis, es que el feminismo, en su esencia, posee un egoísmo inherente. Es bastante cierto esto, ¿crees así, Caroline?
3: En su esencia, las semillas del feminismo están en todos nuestros corazones porque tenemos la tentación de decir que lo que Dios ha creado y los límites que Dios nos ha dado para nuestras vidas no son buenos, que Él no es sabio y que cualquier sistema que podamos crear es mejor. Entonces, hoy en día yo tengo la misma tentación que tuvo Eva. Ver algo con mis propios ojos y decir, eso me parece bastante bueno, se ve muy bien, seguramente me va a hacer más sabia, eso realmente me va a ayudar en la vida, así que voy a rechazar lo que me enseñaron e ir en pos de algo que yo misma haya creado. Entonces, como movimiento político, el feminismo se remonta al siglo XIX, pero en mi opinión es en realidad una reacción de pecado, y fue de eso que vino Jesús a salvarnos.
2: Y es interesante ver que algunas líderes feministas han sido directas y han declarado públicamente ser anti-Dios o anticristianas en su feminismo. Nos contaste sobre una reunión que hubo en 1848, ¿fue allí?
3: Ajá, sí, sí.
2: Pero en el feminismo moderno, o al menos, lo que es moderno para mí, fue en la década de 1960 que emergió lo que tú llamas la segunda ola del feminismo.
3: Uh-huh.
2: Ahí vemos a personas como Betty Friedan, que escribió sobre la mística feminista, y Gloria Steinem, quien ayudó a fundar una revista dedicada a los temas del feminismo. Algunas de estas mujeres decían de frente que Dios y el cristianismo eran algo malo, ¿no es así?
3: De hecho, eso heredaron en la primera ola. Puede que sea útil para hacer un análisis rápido. La primera ola fue aproximadamente desde 1848 hasta 1920 y se centró mayormente en obtener el derecho a votar para las mujeres, y eso es algo con lo que estoy de acuerdo. Me alegra que podamos votar, pero la líder de ese movimiento, Elizabeth Cady Stanton, publicó un libro llamado La Biblia de la Mujer, en el que intentó borrar todas las referencias a la teología masculina. Entonces, desde el inicio, las primeras fundadoras tenían un hacha para hacer pedazos del cristianismo y la Biblia. La segunda ola...
4: Un momentito. Antes de que sigas, Me parece que su Biblia apareció nuevamente hace poco en algunas versiones de la Biblia que trataron de sacar muchas referencias masculinas en la escritura para crear una Biblia de género neutral.
3: De hecho, recuerdo que en 1993 yo era una cristiana bebé cuando hubo una conferencia de Reimaginar a Dios.
2: ¿Estás escuchando?
3: Me acuerdo de
2: MBO,
3: todo el despliegue publicitario vida. Para esa conferencia, porque había principalmente mujeres de todas las denominaciones, de diferentes ramas del cristianismo, pero en su mayoría liberales. Pero se reunieron para reimaginar juntas a Dios y para reimaginar las Escrituras. En realidad, esa fue una celebración pagana. Tenemos que ser honestos. Terminaron adorando a una diosa llamada Sofía, porque esa es la palabra griega que significa sabiduría en el Nuevo Testamento. Así que vieron que la sabiduría precedía a Cristo, por lo que obviamente Sofía seguramente debió ser el verdadero Dios. Simplemente reimaginaron el cristianismo ortodoxo en un contexto completamente diferente. Sacaron todo del cuadro original de la Biblia.
7: Entonces, la primera ola termina en 1920 cuando las mujeres obtienen el derecho a votar, pero algunas de estas sutiles inclinaciones anticristianismo y antidios empiezan a germinarse con las semillas de esa primera ola. ¿Y cuándo empezó entonces la segunda ola?
3: Bueno, empezó en 1963 con la publicación del libro de Betty Friedan sobre la mística femenina. Pero en esos años ocurrían demasiadas cosas. Como movimiento político no estaba bien organizado porque estábamos un poco distraídos con la Primera y la Segunda Guerra Mundial y con la Gran Depresión. Pero hubo algunos eventos significativos durante ese tiempo y probablemente el más notable fue la actividad de Margaret Sanger. Ella empezó lo que más adelante se convirtió en la planificación familiar. Ella fue muy intencional al recrear la sexualidad. Ella dijo que las mujeres deberían estar libres de todas sus restricciones.
7: Ella misma vivió la filosofía que promovió y tenía una perspectiva que daba mucho que pensar sobre el valor de los bebés.
3: Sí, Roberto. Hay una frase que leí que todavía me hace llorar. La voy a parafrasear, pero esencialmente ella decía que lo más misericordioso que puede hacer una familia grande por uno de sus infantes es matarlo. Sus ideas estaban basadas en la eugenesia, y esa era la misma filosofía de la reforma social de la Alemania nazi. En otras palabras, algunas personas son dignas para vivir, mientras que otras no lo son. Algunos principios son dignos para procrear, mientras que otros no lo son. Entonces, aunque realmente no hubo actividad política durante ese tiempo, como un movimiento en sí, ella vivía en esa especie de limbo entre la primera y la segunda ola. Esa es la razón por que la segunda ola se definió tanto en términos del aborto, de la planificación familiar, de la libertad sexual y la revolución sexual, a causa de lo que esta mujer ya había estado sembrando.
4: Gloria Steinem es un nombre que a lo mejor nuestros oyentes no reconocen, pero ella fue una líder clave en este movimiento feminista, en esa segunda ola a la que te refieres, Caroline. Uh-huh. Ella creció en un hogar terrible, estaba infestado de ratas y ella terminó con una ideología anti-Dios que promovió a través de sus creencias feministas, ¿verdad?
3: Sí. De hecho, ella dijo estas palabras: el monoteísmo me pone de mal genio. No confío en ninguna religión que haga que Dios se vea como alguien de la clase gobernante. Supongo que soy una pagana y una animista. Es por ello que, lamentablemente, llevo una vida muy desordenada.
7: Bueno, lamentablemente nuestro tiempo está llegando a su fin. Caroline, queremos invitarte una vez más para que nos acompañes en el siguiente programa, donde podamos continuar hablando sobre este tema.
3: Por supuesto, será un gusto estar de nuevo.
7: Y a usted que nos escucha, gracias por sintonizar Vida en Familia Hoy. 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Estuvimos junto a usted, Cristina Gandarillas como Caroline McCauley, Vicente Vieira como Dennis Rainey y quien les habla, Duval Rueda, interpretando a Roberto Lepín. Que Dios le bendiga.
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Hay una razón por qué Jesús te está llamando en esta noche a la cruz. No es porque sea necesario que volvamos a clavarnos allí o que nosotros seamos clavados allí en ningún sentido. No es que Jesús está buscando que tú hagas sacrificios por Él. Es que la cruz es la prueba máxima de ese amor y de esa obra que se completó de parte de Dios para ti y para mí.

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0: Una de las enseñanzas más importantes que debemos dejar a nuestros hijos desde que están pequeños es que deben respetar la autoridad de los padres. Si los niños y adolescentes desafían a sus padres, riéndose de ellos, ignorando sus reglas y siendo altaneros o insolentes, van construyendo un desprecio natural hacia la autoridad y las leyes de la comunidad. No se trata de creernos superiores a ellos. Tener respeto hacia los padres les servirá de base para sus futuras relaciones con autoridad, como los maestros, jefes o frente a las reglas de convivencia social. Por eso, ante el desafío de sus hijos, responda con firmeza y sabiduría. Esto les hará hombres y mujeres respetuosos y ciudadanos responsables. Le habla Sixto Porras de Enfoque a la Familia.
1: Visite enfoquealafamilia.com.

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1: Hola, te saluda Johnny Erickson Tara. Cuando las dificultades nos acechan, cuando el dolor se instala para quedarse, a veces piensas, ¿cuándo hallaré alivio? Sé que has estado ahí. El profeta Jeremías se preguntó lo mismo. En medio del horror de la invasión babilónica, el capítulo 8 de Jeremías dice que el profeta miró hacia el este y gritó, ¿no queda bálsamo en Galaad? ¿No queda ahí médico alguno? Verás, Galaad era una tierra famosa por su producción de bálsamos medicinales que curaban heridas. Pero la respuesta a los problemas del pueblo de Dios no estaba en Galaad. La cura salió de Palestina. Jesús es el ungüento que alivia el dolor. Así que hoy, sea cual sea el problema que estés enfrentando, acude a Jesús. Es Él el bálsamo de Galaad, la única cura para tu alma herida.

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1: Deja que todo lo malo el viento se lo lleve, eso negativo, eso que no es de Dios, eso que no te ayuda, que no te beneficia. Quiero saludarte en esta oportunidad y digo muy buenos días, buenas tardes, buenas noches. Una vez más, familia poderosa que está conectada desde todos los rincones. Bienvenidos a un nuevo episodio cargado de fe, de esperanza, de milagros, de motivación cristiana, de activación cristiana llena de fe, de esperanza, de poder en el nombre de Cristo Jesús. Yo no sé cómo te encuentras, pero quiero decirles que en este día este programa estará lleno de palabras que edificarán tu espíritu, tu casa y tu familia. Yo soy tu amigo y servidor, el pastor Martín Beni, y hoy quiero decirte algo. Lo que estás a punto de escuchar será transformador, será profundo, será revelación pura espiritual que viene de parte de Dios y que va a ser puesto delante tuyo para que tú seas bendecido. Y te garantizo que vas a querer quedarte hasta el final, porque este contenido no lo vas a encontrar en cualquier otra parte. Sí. Atención, hoy muchas personas comienzan el día corriendo, pensando en trabajo, en estrés, en cuentas, aún en cosas pendientes que quedaron por allí,
2: en
1: las redes, claro que sí, también en noticias negativas, y pocos se detienen a recibir fortaleza espiritual, pastora Marifé. Pocos se detienen a recibir sanidad emocional, paz mental y dirección de Dios para todo lo que enfrentan. Por ello, en este programa vamos a aprender juntos cómo, de una forma, vamos a ser bendecidos para bendecir. Ahora, es importante saber que para ti que estás aquí escuchando este programa, estés conectado, buscando más, buscando cobertura espiritual para tu hogar, para tu protección divina en lo que te atañe a la familia. Busca una palabra que te levante, que te impulse y que te equipe para la batalla diaria. ¿Por qué? Porque si entiendes esto, no vas a sobrevivir, sino que vas a avanzar, vas a conquistar y vas a vivir en victoria. Así que, familia, ajusten el volumen, acomódense, respiren profundo. Sí, exactamente, porque este programa será un blindaje espiritual, será un escudo para tu familia, una herramienta poderosa para que tus mañanas no comiencen vacías, sino llenas de ¿qué? De la presencia de Dios. Sabiduría también vas a recibir, también claridad, propósito y dirección profética. Hoy hablamos bajo el tema: no empieces tu día sin esta oración, sino con blindaje espiritual para tu familia y para tu hogar, porque Dios quiere bendecirte. Ahora, si escuchas bien este programa y si estás atento, blindaje espiritual es lo que Dios te va a dar. Y te lo voy a decir como esas personas que de una u otra forma han experimentado la cobertura y la protección de Dios en todo momento y en todo lugar. Esto no es un contenido común. Este es un contenido que cambia atmósfera. Lo que vas a escuchar, sí, que va a activar protección, que va a despertar tu fe, que va a marcar destino, que te va a ayudar a caminar firme en medio de un mundo lleno de ataques, de distracciones, de ansiedades y de guerra espiritual, ¿por qué no decirlo? Así que si estás en tu auto, en tu trabajo, en tu casa, en el gimnasio, haciendo ejercicio, tomando café o preparándote para dormir, quédate conectado, no cambies. Comparte esta transmisión, dale un like, guárdalo, suscríbete, comenta y corre la voz, porque hay familias que hoy necesitan escuchar urgente esto. Sí, esto es más que radio, más que podcast, más que un audio motivacional. Sí. Esto es edificación, esto es fe en acción. Atención, esto es de una u otra forma un contenido cristiano de valor, de crecimiento espiritual, de visión profética y de bendición para las naciones. Por ello, no te muevas, porque en segundos vamos a ir directo a una oración de la fe, obviamente de fe, de una oración de esta mañana que tienes que hacer. una oración de protección divina, de protección espiritual, una oración para cortar ataques, para cerrar puertas, para activar ángeles, para alinear tu día con el propósito de Dios, pero también para cuidar tu hogar, tu familia, tus hijos, tus finanzas, tu mente y tu corazón. Pero antes de eso, quiero que declares conmigo. A ver, repite conmigo. Mi día pertenece a Dios.
2: Mi día pertenece a Dios.
1: Mi familia está bajo.
2: Mi familia está bajo.
1: Su protección de Dios.
2: Bajo su protección de Dios.
1: Y nada me podrá vencer.
2: Y nada me podrá vencer.
1: ¿Estás listo? ¿Estás lista? Así que sube el volumen, comparte, prepárate, porque lo que viene a continuación no solo te va a gustar, te va a marcar, te va a equipar y te va a traer cobertura espiritual a tu casa como nunca antes. Amigo, amiga, familia mundial, a conectarse, a subir el volumen más, porque hoy Dios va a hablar, ¿verdad? Hoy Dios va a sanar, Dios va a restaurar, Dios va a hacer un milagro sobre tu casa.
2: Exactamente, pastor, porque para el que cree, todo le es posible. Amigo y amiga, hoy Dios lo único que está pidiendo de ti y de mí es fe. Pastora, no tengo fe, dicen muchas personas. Si tuviera fe, no estaría donde estoy. Quiero decirte que el Señor te dice que si tuvieras fe como un pequeño granito de mostaza. ¿Sabes tú que el grano de mostaza es una de las semillas más pequeñas sobre la faz de la tierra y puede dar como resultado un enorme y tremendo árbol? Por eso el Señor te dice, si tuvieres fe, aunque sea chiquitita, poquita, que tú no sabes cómo, ni de dónde, ni de cuándo la vas a alimentar, quiero decirte que el oír la palabra de Dios harán que las cosas cambien.
1: Así que a subir el volumen, porque esto recién comienza y nosotros lo empezamos así.
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3: Dios cubre nuestras cabezas en el día de la batalla. Él cubre nuestras vidas en el día de peligro. Lo dice el Salmo 140, versículo 7, usted lo puede leer. Y esa cobertura es una protección que adquirimos al someternos a Dios, a su palabra, al Espíritu Santo. Por eso, mire lo que dice el Salmo 140, versículo 7. Salmo 140, versículo 7, dice la palabra de Dios y lo leemos de esta manera. Jehová, Señor, potente Salvador mío, tú pusiste a cubierto mi cabeza en el día de la batalla. ¿Puedes darle un aplauso a Jesús? Porque esa es la promesa para este día. ¿Cuántos dicen gracias, Jesús? ¿Cuántos dicen le creo a Dios? Pero mire algo, para ir a la batalla, la sumisión y la humildad son características importantes de los creyentes que entran en la guerra espiritual. Ahora vamos a orar, vamos a reclamar que esa bendición venga sobre nuestra casa, pero escuche, debemos saber estas cosas, que estas oraciones son para justamente los guerreros obedientes y fieles a Dios. Dios te trajo aquí porque te va a dar doble protección divina a ti, a tu casa y a tu familia. Quiero decirte que hoy, en este día de ayuno y liberación, Dios te trajo porque te dice, no habrá ningún arma forjada que pueda prosperar contra tu vida. Por un camino viene el enemigo, por un camino quiso venir, pero ya mismo por siete caminos huyó delante de ti en el nombre de Jesús. Amén y amén. ¿Cuántos dicen gloria a Dios? ¿Cuántos dicen gloria a Dios? Por eso, levante sus brazos allí donde está. Desde donde se encuentre. Cierra tus ojos desde donde te encuentre. Y ahora en el nombre de Cristo Jesús, vamos a orar. Padre, yo te doy gracias por este momento de liberación. Yo te doy gracias por este momento de sanidad. Yo te doy gracias, Señor, por este momento de victoria. Por este momento de tu palabra. Ahora mismo, Padre, en tu nombre, nombre sobre todo nombre, yo declaro, Señor, que ahora niños, jóvenes, adultos y ancianos son restaurados, bendecidos y alineados a tu plan y propósito en Cristo Jesús. Oro, Padre, para que ahora, Señor, las manos levantadas de esos hombres, de esas mujeres, empiecen, Señor, ahora a ser fortalecidos vida. Tú sabes, Señor, que hay personas que están pasando por pruebas, por debilidades, Señor, por adversidades. Hay otros que están a los umbrales del peligro. Pero Padre, escucha la oración de esa mamá, escucha la oración de ese papá, escucha la oración de esos abuelos, de esos hijos, de esos nietos, de esos vecinos, de esos seres queridos. Oh, mi Dios, en este momento inclinamos nuestros rostros ante ti y te pedimos perdón por cada uno de nuestros pecados, conocidos o desconocidos. Padre, perdona cada una de nuestras faltas. Pero ahora, Padre celestial, venimos ante tu presencia para declarar que estamos alineados vertical y horizontalmente con tu voluntad, Padre mío. Y ahora declaramos que la sangre del pacto eterno de Jesucristo nos cubre y nos ha hecho perfectos de toda buena obra, como dice tu palabra. Hoy declaramos que estamos firmes en el fundamento de Cristo, porque atesoramos para nosotros mismos un seguro caudal para el futuro que obtendremos, donde será la vida verdadera, la vida eterna. Pero Padre celestial, en este momento nos unimos a través de la radio y los que están escuchando este mensaje aún a través de este audio, los que estamos en este lugar, nos unimos, Padre, para pedirte que derrames tu gloria y tu liberación, porque declaramos que en el nombre de Jesús no seremos llevados de aquí para allá, porque estamos madurando a diario en tus cosas, en las cosas de Dios, porque vivimos en la rema de Dios y en ella está la victoria. Padre, declaramos que el bien y la misericordia nos seguirán todos los días de nuestra vida, porque somos hijos de Dios, permaneceremos en el camino de Dios y no nos desviaremos aún en medio de la batalla. Gracias, Padre, te damos porque tú nos has convocado en este día para reunirnos y orar y declarar que nos levantaremos temprano cada día, hablaremos a la mañana y ordenaremos al alba que se alinee con el destino, con el destino profético y la primera luz que ha ordenado la voluntad de Dios para nosotros. Al romper el día va a marcar un antes y un después, va a marcar la victoria en Cristo Jesús. Oh, Padre celestial, declaramos que el suelo ha sido ahora arado en el Espíritu para que las semillas de logro sean plantadas día a día. Pero dile, Padre, en este día de liberación, en este día de sanidad, yo declaro sobre mi casa y sobre mi familia la protección divina, la unción de lo descomunal que es nuestra porción. Dile, Señor, tú me has traído por un largo camino y tu mano está en todo lo que nos concierne. Pero ahora, Padre, dile gracias porque ensanchas mi litoral, ensanchas mi tierra. Dile, Padre, pero ahora en este día de protección divina, ore mi hermana, ore mi hermano, diga, líbrame del mal para que mi espíritu no se entristezca ni mi alma se salga de tu alineamiento. Dile, Jesús, yo te alabo porque veo el lugar de mi tienda que se ensancha, las cortinas de mi habitación se alargan y no seré estrecho, alargaré mis cuerdas y fortaleceré mis estacas. Pero ahora dile, Padre, en este día de liberación yo me cubro y cubro mi familia y a mis posesiones con la sangre de Cristo ahora mismo. Cúbrala, cúbrala, cúbrala, vamos ahora, lo que viene a su memoria, diga, yo lo rodeo, lo cerco ahora con la sangre de Cristo. Mi finanza, mi área material, mi área familiar, mi entrada y mi salida, la cubro ahora, la blindo ahora con la sangre de Cristo.
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2: poderosa oración acabamos de escuchar, ¿sí? A cargo del pastor Martín Beni. Y tal vez tú digas, ay, cuánto yo necesito una oración así por mi casa, por mi familia, por mi vida.
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2: Poderosa la oración que acabamos de escuchar, y seguramente que tú dices, bueno, yo necesito una oración así por mi familia, por mi hijo, por mi ser querido. Y quiero decirte que verdaderamente hoy nos preguntamos, o tal vez tú que estás desde el otro lado me estás preguntando, ¿qué significa, pastora, orar por la familia? Josué 24:15 dice, pero yo y mi casa serviremos a Jehová. Y Job 1:5 dice, Job ofrecía holocaustos conforme al número de todos ellos, o sea, de sus hijos, porque decía Job, quizás habrán pecado mis hijos. Muy bien, entonces orar por la familia es asumir responsabilidad espiritual. Y aquí está el punto, hay mucha gente que quiere ver milagros, y me estoy refiriendo a los que conocen a Dios. Quieren sanidades, quieren que los hijos cambien, que salgan de adicciones, que se gradúen, pero no asumen la responsabilidad de presentarse delante del Señor y pedirle a Dios que verdaderamente haga una obra grande y poderosa en ellos. Job 1:5. Job entendía que la cobertura espiritual comienza en casa. Y a ti te digo, mamá, papá, y tal vez dices, yo no soy pastora, yo no soy pastor, yo no soy líder, yo no soy ministro. Quiero decirte que orar por la familia no es solo pedir bendiciones. Hay muchos que dicen, ay, Diosito, yo ya te puse mis hijos en tus manos. Bueno, definitivamente no es Diosito, y orar por la familia es pararse en la brecha como sacerdote. Es un Dios grande y poderoso, gracias, pastor. Por supuesto que orar por la familia es pararse en la brecha como un sacerdote del hogar, como un ministro del Dios Altísimo. Es interceder aun cuando la familia no lo hace. Definitivamente la palabra del Señor dice, si se humillare mi pueblo, y la oración es un acto de humillación, es un acto de decir, voy a dejar de lado lo que siento, lo que pienso, lo que creo, lo que veo, y voy a hacer lo que tengo que hacer. Muchas personas delegan la vida espiritual de la familia a otros. Ay, pastor, lleve a mi familia en oración. Ay, pastora, lleve a mi familia en oración. Ay, hermanita, usted que ora mucho, lleve a mi familia en oración. Y la oración, quiero decirte, rompe la negligencia espiritual. La oración rompe la negligencia espiritual. Orar por la familia es invitar a Dios a gobernar el hogar. Josué 24:15, yo y mi casa serviremos a Jehová. Entonces, orar es declarar quién gobierna a la casa. La oración establece autoridad espiritual. Donde se ora, Dios toma el control. Decimos, Señor, esto es lo que veo, pero no es lo que quiero. Esto es lo que siento, pero no es lo que espero. Esto es lo que tengo, pero no es lo que tú me prometiste. Y no me estoy posicionando desde un lugar de crítica o de queja, sino solamente diciendo que si se ora para que Cristo sea el centro del hogar, el centro de los hijos, de la familia, del matrimonio, se ora para que se rompan patrones familiares negativos, que tal vez dicen, bueno, son jóvenes, hay que dejarlo, son las tentaciones, mis amados. La Biblia dice que a lo bueno debemos llamar

Ay, pastora, yo a mis hijos le doy todo lo que quieren. No me estoy refiriendo a eso. Ay, pastora, yo le voy a dejar una casa a mi hijo el día de mañana, o le voy a dejar un carro. No se trata de eso. Definitivamente el Salmo 127:1 dice: si Jehová no guardare la casa, en vano vela la guardia. Qué bueno que le puedas dejar una casa, pero asegúrate que la va a cuidar, la va a conservar y no la va a vender al otro día de que tú te vayas. Y qué bueno que tú le dejes un carro, pero asegúrate que ese carro de verdaderamente te dé la gloria, le dé la gloria a Dios y no sea una herramienta de tropiezo para un hogar o para una familia. Entonces, la enseñanza que quiero dejar aquí es que la familia es un blanco del enemigo, y definitivamente tú y yo creo que eso lo sabemos, y no, te lo estoy compartiendo. La oración levanta un cerco de espiritual de protección divina. Por eso, mamá, papá, cada día levántate en oración por tus hijos, por tu casa, contra todo ataque, contra toda división, contra toda destrucción que el enemigo quiera levantar. Necesitamos orar por protección. ¿Y qué tipo de protección? Ay, pastor, antes de salir mi hijo de mi casa, yo lo ungo con aceite. Bueno, qué bueno si lo puedes hacer. Pero no me estoy refiriendo solamente a eso. Hay una protección emocional. La Biblia habla del hombre de doble ánimo, que es inconstante en todos sus caminos. ¿Qué significativo? Que dice hombre de doble ánimo. ¿Será que las mujeres no tenemos doble ánimo? Bueno, eso será para otra conversación. Eso, hay una protección emocional. La Biblia habla del hombre de doble ánimo, que es inconstante en todos sus caminos. ¿Qué significativo? Que dice hombre de doble ánimo. ¿Será que las mujeres

intelectual, y el enemigo bombardea tu mente con eso. Pero quiero decirte que una vez más, a ti mamá y a ti papá, necesitas orar por protección espiritual y moral, porque la Biblia dice que a lo bueno le llaman malo y a lo malo le llaman bueno en los tiempos que vivimos. Por eso conserva en oración la moral, la integridad, la santidad de tus hijos y de tus hijas, más en plena edad de crecimiento. Necesitas orar por los hijos, por los matrimonios, quiénes serán las personas que los acompañarán a lo largo de su vida. Una vez escuché hace mucho tiempo una administración que decía que, porque generalmente cuando, bueno, están en edad de contraer matrimonio, de formalizar un hogar, se dice no te unas a yugos desigual, y es correcto y está muy bien, pero no se contempló, y eso decía la administración, que aún dentro de la iglesia hay yugo desigual. ¿Cómo, pastora? ¿Qué me quiere decir? Sí. Si tú tienes una vocación, un llamado a servir a Dios, a buscar el rostro de Dios, a orar, a servirle, a visitar hospitales, X, y de repente, o a viajar llevando el evangelio, y la persona con quien pretendes contraer una familia no le gusta servir a Dios, no tiene un llamado para Dios, quiere ser maestra de escuela dominical y no se quiere mover de ahí, nada más que estar en un aula encerrada con los niños, definitivamente, seguramente allí va a haber un yugo desigual, porque cuando tú quieras ir a predicar o a una campaña, ella te va a decir, no, yo quiero quedarme aquí dando clases. Entonces, atención aquí los padres y atención los jóvenes, si vas a orar por un matrimonio conforme a la voluntad de Dios, no te lleves por lo bonita o por lo bonito, porque lo bonita y lo bonito, dicen por aquí, caras vemos, corazones no sabemos. Dile, Señor, dame tu perfecta voluntad, la persona que tienes preparada para mí, para que yo pueda ser una persona idónea para él, caso de dama, y él pueda ser una cabeza, pueda ser un protector, un ayudador, un sustentador mío y de toda mi familia. Por eso recuerda que definitivamente esa unión va a marcar generaciones, y los padres necesitan, los líderes, los pastores, orar por esos vínculos sentimentales, porque después se agarrarán la cabeza toda la vida. Siguiente punto, orar por la familia es sembrar bendición generacional. Salmo 112:2. Su descendencia será poderosa en la tierra, y yo creo que así es. Entonces, el punto que quiero dejar aquí es que la oración alcanza generaciones futuras. Lo que se ora hoy, otros lo disfrutarán mañana. La oración cambia las historias familiares. Orar no solo por el presente, sino por el futuro. Declarar promesas sobre los hijos y sobre los nietos, que serán ilustres, inteligentes, que todos culminarán carreras, que llegarán a ser prominentes, que llegarán a ser personas de pacto, de reino, de bienes. Siguiente punto que quiero destacar, orar por la familia es perseverar aún cuando no se vean cambios. ¡Ay, ay, ay! Y esto está difícil y está pesado. ¿Por qué? Porque todos queremos orar, y a las tres oraciones ya que sea el milagro recibido casi, casi como desde un despacho de Santa Claus. Pero definitivamente perseverar aún cuando no se ven cambios es fe. Fe, llamar a las cosas que no son como si fueran. Por eso, la oración familiar es un proceso. Dios obra aunque no se vea de inmediato. Y la fe se sostiene en la constancia y en el oír y oír la palabra de Dios. No resistas si hay resistencia. Tal vez tú estás orando para que tu hijo sea un doctor, un elemento universitario, y te dice, no quiero hacer nada de estudiar, no me pagues carrera, no me des nada, porque yo solo quiero ser un artista, quiero pintar cuadros y no me interesa ni ser abogado ni médico. Y bueno, tal vez hay una vocación, pero esa vocación debe acompañarse con frutos. No ser un bohemio de la vida y que tú estés solventando un proyecto que no va a llegar a ninguna parte. Entonces, no rendirse si hay resistencia. Si tú invitas a la casa de Dios y te dicen, no quiero nada con eso, no me gusta, no me interesa, insiste, resiste, persiste. Dios honra la oración perseverante. Y yo creo que tanto mi caso como el caso del pastor Benny y de miles que nos están escuchando alrededor del mundo, somos el fruto de una oración persistente de una mamá, de una abuelita, de una tía, tal vez de alguna vecinita, un vecinito, un señor muy mayor que veía nuestro caminar y decía, yo creo que este joven, esta jovencita va a llegar a cumplir el propósito de Dios en su vida. Cree en el Señor Jesucristo y serás salvo tú y toda tu casa. Por eso, familia, quiero invitarte y quiero declarar contigo que orar por

0: toda familia es amar, es cubrir, es proteger, es profetizar el propósito de Dios sobre los nuestros y por sobre todas las cosas, declarar, Señor, me levanto como un intercesor o una intercesora por mi familia para ver tu gloria.
1: Hijo mío, no se aparten estas cosas de tus ojos, guarda la ley y el consejo, y serán vida a tu alma y gracia a tu cuello. Entonces andarás por tu camino confiadamente y tu pie no tropezará. 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
3: Estamos a punto de terminar este programa, pero hoy te animo, amigo, amiga, que sigas orando por esa protección divina y dile: Señor, estoy listo para poder recibir más de ti. Dile: Padre Celestial, en tu nombre hoy presento mi vida, mi familia, y antes de salir a enfrentar cualquier responsabilidad, cualquier batalla, cualquier desafío, yo declaro que tú eres mi refugio, mi escudo, mi fortaleza. Hoy te pido cobertura espiritual para mi vida, para mi hogar y para mi familia. Dile: rodea nuestras vidas con ángeles guerreros que estén así. ¿Para qué? Para guardar nuestras entradas y nuestra salida. Coloca un muro de fuego alrededor de nosotros y cancela toda obra del enemigo, toda palabra negativa, toda mala mirada, toda murmuración. Yo la cancelo en el nombre de Jesús. Y aún dile: toda trampa de destrucción y todo ataque oculto que quiera robar la paz, la salud, la alegría o la estabilidad, lo anulo y lo bloqueo en el poderoso nombre de Jesús. Amigo, amiga, familia bendecida, si acabas de hacer esta oración conmigo, quiero que lo declares con fe. Estoy cubierto, yo y mi casa, dilo conmigo y con autoridad. Estoy cubierto, yo y mi casa, con la sangre de Cristo, con la palabra de Dios, con el fuego del Espíritu Santo. Sí, amigo, amiga, decláralo, porque lo que acabas de escuchar es más que un audio, más que un contenido, es más que un armamento espiritual, es cobertura espiritual, es protección divina para que entres a tu día con fuerza, con claridad y con la armadura de Dios puesta. Así que antes de despedirnos, antes de reencontrarnos en nuestro próximo programa, te voy a pedir algo muy especial. Comparte este programa con alguien que lo necesite, dale un like, suscríbete, active las notificaciones si estás siguiéndome por YouTube y guarda este contenido. Sí, porque puedes cambiar a muchas personas más. O de una otra forma, sigue compartiendo a una o a siete personas para que reciban la bendición de Dios. ¿Por qué? Porque esto no es entretenimiento, esto es crecimiento espiritual, es salud emocional, es fe práctica, es protección para tu vida, para tu familia y para tu hogar. Así que no te vayas sin sembrar esta palabra en la vida de alguien más. ¿Sí? No de decir a otro. Recuerda que este programa existe para edificar tu espíritu, fortalecer tu mente y llevarte a un nuevo nivel en tu relación con Dios. Si te gustaría que hagamos más contenidos como este, audios de oración, motivación cristiana, palabras proféticas, guerra espiritual, oración por la familia, paz mental o salud emocional, déjanos tus comentarios o envíanos un mensaje. Y esto va a ayudar a que cada día más y más recibas de este contenido. Familia, nunca olviden esto: no empieces tu día sin oración, no entregues tu familia sin cobertura, no salga de la calle o no salgas a la calle sin tu blindaje. Por ello, en este día, ahí donde estás, declara que Cristo es tu Señor y tu Salvador. ¿Lo puedes creer? Entonces, desde donde te encuentres, di conmigo: Padre Celestial, yo te doy gracias por tu amor y tu misericordia. Oh, reconozco que tú eres un Dios que salvas y sanas, que restauras. Te pido perdón por cada uno de mis pecados, cada una de mis faltas, y ahora te recibo como mi Señor y Salvador. Y te pido que anotes mi nombre en el libro de la vida eterna, porque hoy me declaro un hijo de Dios sano y bendecido. Amén y amén. Que Dios te bendiga a ti, a toda tu familia, amigo, amiga. Y ahora sí, no te olvides que somos de la Iglesia Jesús, Raíz de Naciones, y estamos ubicados aquí en la megalópolis de la Ciudad de México. No te olvides, esta es la dirección: Avenida del Taller, número 22.
4: Colonia Tránsito, Alcaldía de Cuauhtémoc. Dos metros se permiten llegar. El metro San Antonio Abad, el metro Chabacano. Mi lugar.
3: Nuestro lugar para encontrarse con Dios. Y nos encontramos todos los domingos, como este fin de semana, a las 9 de la mañana, primera reunión. La tercera reunión a las 6 en punto. Recuerda, comenzamos, porque esta es una reunión poderosísima también que va a bendecir tu casa y tu familia. Te esperamos. No te olvides que también en la semana, miércoles y viernes, estamos recibiendo de Dios. Dios no descansa en la semana. También quieres que te congregues y seas parte de ello. Amén. Nos vamos hasta nuestro próximo encuentro. Te saluda y te bendice el pastor Martín Beni. No te olvides que Dios sigue obrando y no terminó contigo. Gracias por estar aquí. Sí. Momentos te lo podremos en Cristo que nos fortalece. Gracias por compartir y gracias por ser parte de esta comunidad de fe poderosa. Hasta la próxima. Que el cielo te cubra, que la paz de Dios te abrace y que la presencia de Dios te acompañe donde quiera que vayas. Se despide tu amigo y servidor, el pastor Martín Beni, con bendiciones para las naciones. Chau, hasta la próxima.
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0: Tenemos con nosotros a unos amigos y hermanos muy queridos que van a compartir también ahora. Y yo los voy a dejar con el Guadiana, el Viejín.
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Aleluya. Cristo, ayúdanos. Ayúdanos y prepáranos, Señor. Ayúdanos.

Venimos a entregar nuestros temores y problemas ante ti, porque verdaderamente tú eres todopoderoso. Tú eres Rey de Reyes. Y vamos a alabarte hoy y a bendecir tu nombre por lo que tú eres y lo que has hecho por nosotros.

pies, Señor. Declaramos eso, Señor, en esta noche. Tú eres el Rey. Tú eres el Rey, Señor.

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1: Y de verdad que el gusto en mi corazón es grande al poder comunicar contigo una vez más. ¿Cómo estás? Gracias por ser mi amigo. Gracias por separar este tiempo. Y dice pastor, siempre dice eso. Es que lo agradezco y quiero hacértelo saber. Y espero que pueda transmitir el sentir de mi corazón porque podemos compartir este espacio, este momento. Y yo le pido a Dios que los 28 minutos, para ser exactos, que me das, sean 28 minutos expuestos no a Juan Ramos, sino a la palabra de Dios, que para mí es un enorme privilegio poder compartir contigo. Y como dice el profeta Isaías, que su palabra, la palabra de Dios, es como la lluvia, que una vez desciende del cielo, no vuelve sin haber cumplido aquello para lo cual fue enviado. Viene a preparar el terreno, a hacer que el terreno produzca, y bueno, pan para el hambriento y todo lo que sucede con lo hermoso de la lluvia. Y hablando en términos figurados, que la palabra sea como esa lluvia que cae sobre la tierra, hoy que caiga sobre tu corazón. Entonces, en cualquier parte del mundo que nos estés escuchando, muchas gracias y prepárate para que el Señor ministre a tu vida en este preciso momento. Vamos a estar hablando sobre el tema corazón humilde, y dentro de este tema quiero hablar de nuestro ejemplo en lo que a humildad concierne. Y claro, tú sabes que no estoy hablando de ningún ser humano, sino que del unigénito Hijo de Dios, del Dios encarnado. Él es nuestro ejemplo. Pero bien, cuando la mente es influenciada por los patrones que gobierna la sociedad, esta sociedad actual que rechaza a Cristo y todo lo que Él representa, ¿te has fijado que tú puedes decir que perteneces a cualquier grupo religioso o manera de creer y todo el mundo te va a decir: ah, qué bien? Pero el momento que tú dices: soy cristiano, dice: oh, uno de esos. Inmediatamente sale a relucir esa actitud anticristo que parece estar impregnando el mundo, la sociedad en la que tú y yo vivimos. Entonces, por eso te digo que rechaza todo lo que Él representa, todo lo que Cristo representa. Tiene la persona que está siendo, que ha sido acondicionada, mejor dicho, por esta manera de pensar, tiene dificultad al tratar de entender el estilo de vida de humildad que ha sido establecido por Dios. Y te explico por qué. Porque la diferencia hacia lo que se inclina a Dios se debe a que desde el punto de vista secular, ahora permíteme aplicarlo no a una situación, sino que a gente, el individuo humilde que se ajusta a lo que Dios nos enseña a través de Cristo Jesús, o Jesucristo, nuestro Salvador, es visto como alguien débil y tímido, que difícilmente puede llegar a ocupar un sitio de influencia, mucho menos autoridad, porque dicen: no, son esos introvertidos, son esas personas religiosas, y etcétera, etcétera. Entonces, luego eres categorizado y nos ponen, digo nos, porque me voy a identificar contigo, como que si nuestra habilidad de pensar de algún modo ha sido limitada. Entonces, tú no puedes llegar a un sitio de influencia, mucho menos de autoridad, porque eres uno de esos. Eres evangélico. Otros despectivamente dicen: eres aleluya, eres religioso, eres extremista. Y sí, hay personas que dan mucho que decir por su manera de conducirse, pero cuando vivimos la vida a la manera que Dios la ha delineado, es una vida digna de encomio, es una vida que no cualquiera la puede igualar, porque, permíteme ser directo y claro, nadie la puede igualar, porque no es el producto de voluntad humana, ni de fuerza de voluntad, sino que es el producto de Dios en nosotros. Pero Aunque la sociedad rechace a Jesús, el estilo de vida de humildad y todo lo que nuestro Señor Jesucristo representa en los ojos de Dios, los humildes de corazón, escucha, son dignos de exaltación y de ser galardonados. Pero dije los humildes de corazón, porque no sencillamente estamos hablando de una actitud. La actitud sencillamente es la manifestación de lo que hay en tu corazón. Por eso es que he dicho, en los ojos de Dios, los humildes de corazón son dignos de exaltación y ser galardonados. Y esto lo podemos comprobar con la palabra de Dios, porque ese es el fundamento. Vamos al Salmo 147 y verso 6. Dice, Jehová exalta a los humildes. Qué bonito, pero qué mensaje más serio. En la última parte del texto dice, y humilla a los impíos hasta la tierra. ¿Quiénes son los impíos? Los que no quieren tener nada que ver con Dios. Lo ven como una figura arbitraria, lo ven como alguien que solamente está esperando la primera oportunidad para castigarte, y es absolutamente lo contrario. Dios representa libertad porque Él no obliga a nadie. Mucha gente dice, bueno, si Él no obliga a nadie, entonces ¿por qué ustedes lo hacen? No, sencillamente estamos pregonando el mensaje de Dios, porque ¿cómo sabrás si no hay quien te lo explique? ¿Cómo vas a entenderlo si no hay quien te enseñe? Entonces, esa es mi postura, compartiendo contigo la palabra del Señor. Entonces, si ya me ibas a pagar y decir a otro religioso, no, espérate un momento, por favor. Permite que la palabra del Señor llegue a tu mente y que a lo mejor encuentre un lugar en tu corazón y vas a empezar a ver las cosas desde un punto de vista diferente. Muy bien, Salmo 147, 6. Jehová exalta a los humildes y humilla a los impíos hasta la tierra. Cuando se trata de exaltar a un humilde, no tiene nada que ver con la buena voluntad de las personas. Personas que le tengan aprecio, que lo vean con favor o tal vez hasta misericordia, sino que es Dios quien se encarga de levantar al humilde. En Mateo 5:5 dice, bienaventurados los mansos. La palabra aquí mansos es un derivado de humildad, mansedumbre. Entonces aquí dice, bienaventurados los mansos, porque recibirán la tierra por heredado. Oye, esto es una declaración inmensa. Y qué maravilloso que aquí no dice los prepotentes, y entre paréntesis, permíteme decir, como ellos creen, recibirán la tierra por heredad. Aquí no dice los prepotentes, aquí dice, bienaventurados los mansos, porque ellos recibirán la tierra por heredad. A lo mejor con tu conducta y actitud has estado nadando contra la corriente. ¿De qué está hablando, pastor? Un segundo, mira, por dejarte llevar de todo lo que escuchas, en lugar de investigar por tu propia cuenta e interés. ¿Qué es lo que agrada a Dios? Y ya te lo he estado mostrando de la Sagrada Escritura, la humildad. ¿Qué hace Él? Exalta a los humildes. ¿Y qué otra cosa? Los galardona. Recibirán la tierra por heredad. Permíteme, para seguir afirmando el fundamento de nuestra muy interesante plática de hoy, compartir unos pensamientos acerca de lo que es la humildad. Escucha lo que dice esto. El orgullo hace al ser humano falso o aparente. Se vuelve pura apariencia, pero nada de sustancia. Por el otro lado, la humildad genuina hace del individuo, hace de ti, puede hacer de ti un ser honesto y real. ¿Y quién no aprecia a alguien que es honesto? A alguien que es real. Alguien que por su humildad de corazón no toma ventaja de su honestidad, no hace mal uso de lo real que es, ofendiendo a gente. Porque hay personas que dicen, yo no le caigo bien a mucha gente porque digo las cosas como las veo. Y muchas veces eso no es lo que en verdad hacen. Dicen las cosas como las sienten. Y gran cantidad de tiempo, tus sentimientos, mis sentimientos, nos traicionan. Nos hacen percibir las cosas totalmente aparte de lo que era la intención de la persona en lo que dijo, aparte, muy retirado de lo que era la intención que llevó a la persona a cierta acción. Pero el orgulloso dice: yo soy muy franco, yo te digo las cosas como son. Lo que debería de decir es: yo soy hiriente, yo soy rudo, soy pesado, no respeto a nadie. Eso sería muy diferente, pero se esconde la gente tras esto. Entonces, por eso dije, el orgullo hace del ser humano una persona aparente, una persona falsa, nada de sustancia, aunque quiera comportarse como sí. Pero la humildad genuina hace de ti un ser honesto y real. Un buen punto para reflexionar aquí. ¿Cómo eres tú? ¿Orgulloso o eres humilde? Vamos a, como te dije, a examinar a nuestro ejemplo por excelencia, que es el Señor Jesús, y vamos a ver en verdad que sí es humilde. Otro pensamientito nada más, ya que estamos en el tema aquí. El orgulloso puede aprender humildad. Sí, porque hay ciertos patrones, hay cierta manera de actuar, cierta manera de expresarse. Si de verdaderamente eres humilde, entonces el orgulloso que solamente busca dominar situación y personas trata de aprender todo lo que puede, pero aunque aprenda ciertos procesos de humildad, enseguida se enorgullece de lo que ha aprendido. Y la persona que es orgullosa y solamente ha aprendido ciertos patrones y los practica de vez en cuando, son aquellos que se expresan de esta manera: ¿te has fijado cómo soy de humilde? Porque si yo quisiera, yo podría hacer valer mi nivel intelectual, mi nivel educativo, yo podría poner mis credenciales por enfrente, pero como viste, soy humilde, ni siquiera lo menciono. Entonces, por eso te digo, el orgulloso puede aprender humildad, pero después se enorgullece de lo que ha aprendido y cae en un ciclo vicioso que sencillamente maneja la situación para su propia conveniencia. Mira, ser humilde con tus superiores es un deber. Tú le debes ser humilde, escuchar, seguir instrucciones a tus superiores. Por ejemplo, en tu empleo, en la empresa o en la sociedad anónima a la cual perteneces. Y dices, bueno, si es sociedad anónima, aún estos tienen dirigentes. Y estoy hablando que ser nosotros humildes con los dirigentes es un deber. Ahora, ser humilde con los de tu mismo nivel. A ese punto la gente puede decir, no, es una persona muy cortés. Es una cortesía muy bonita. Pero ahora, ser humilde con quienes consideras inferiores a ti. Esa es la verdadera humildad. Y escucha el consejo directo que nos da Jesucristo, quien es el ejemplo máximo en todo lo que es la humildad. Antes de darte la escritura, por la desobediencia del hombre, el hombre que fue hecho a imagen y semejanza de Dios, no solamente hemos caído en un estado de inferioridad, sino que estábamos muertos en nuestros delitos y pecados. Romanos 3:23 dice: por tanto, todos pecaron y están destituidos de la gloria de Dios. El pecado nos había destituido a todos. Sin embargo, Él, al decir Él, estoy hablando de nuestro Señor Jesucristo, vino a buscarnos y salvarnos, abriendo la senda hacia Dios. Esa senda Él mismo. Él dijo: yo soy el camino, la verdad y la vida. Juan 14:6. Nadie viene al Padre si no es por mí. Jesús vino a esta tierra, estaba entre seres muertos, indiferentes, dominados por el pecado, como hay mucha gente aún en nuestro día, pero Él fue humilde porque vino a salvarnos. Y ahora Él se identifica, y en Mateo 11:29 dice: aprended de mí, que soy manso y humilde de corazón. Al caer en cuenta quién es el que nos invita a ser humildes como Él, no podemos menos que quedar asombrados. Al menos ese es el caso con este servidor. Pero observemos juntos las credenciales del que habla, del que dijo: aprended de mí, que soy manso y humilde de corazón. Para una descripción de quién es él, vamos a Colosenses, el capítulo 1, y vamos a leer de los versículos 16 al 19. Dice así: porque en él fueron creadas todas las cosas. De inicio veo grandeza. En él fueron creadas todas las cosas, las que hay en los cielos y las que hay en la tierra, visibles e invisibles, sean tronos, sean dominios, sean principados, sean potestades. Todo fue creado, escucha, por medio de él y para él. ¿Y quién es él? El que dijo: aprended de mí, que soy manso y humilde de corazón. ¡Qué dominio en sus manos! Todo fue creado por medio de él y para él. Un control absoluto, si es lo que él hubiese querido ejercer. Control, manipulación. Dice el verso 17: y él es antes que todas las cosas, y todas las cosas en él subsisten. Él es quien sostiene lo que ahora tú conoces como tu medio ambiente. Él también es la cabeza del cuerpo, que es la iglesia, y es el principio, el primogénito de entre los muertos, para que en todo tenga la preeminencia. Qué tremendo lo que la palabra de Dios dice aquí acerca de nuestro Señor Jesucristo. El primer lugar, la preeminencia en todo. Verso 19: porque al Padre agradó que en él habitara toda la plenitud. Remarcable, asombroso. Y él en quien habita toda la plenitud por voluntad de Dios Padre, dijo: aprended de mí, que soy manso y humilde de corazón. Aparte del Padre Celestial, y escúchame bien, no existe otro ser más completo que Jesús, su Hijo unigénito. Sin embargo, al hacer su aparición en esta tierra como el Dios encarnado, desde el principio, escucha, fue accesible para con los sencillos de corazón, la gente humilde, aquellos que no aparentan ser gran cosa, humildes pastorcillos que en el campo estaban en las vigilias de la noche. Ellos cuidaban sus ganados. Estas personas recibieron el anuncio angelical, el anuncio del nacimiento de nuestro Señor Jesucristo. ¿Y qué dijeron ellos? Vayamos y veamos esto. Fíjate la actitud de ellos. ¿Qué ha sucedido que el Señor nos ha manifestado? Ellos inmediatamente accionaron. Inmediatamente que recibieron ese anuncio del Señor, se activaron. Y dijeron: vayamos a ver qué es esto. En una manera muy consistente, a través de todos los tiempos, Dios ha expresado su deseo, escucha, de convivir, de coexistir. Pero aquí viene, hay una calificación, tienes que ser calificado, tienes que tener ciertas cualificaciones. Dice: con los humildes de corazón. Con esos quiere Dios convivir. Porque, por ejemplo, Jesús, el Dios encarnado, todo existe por medio de él. Todo fue hecho a través de él. Y en él subsisten todas las cosas. Y le plació al Padre Celestial que en él habitara toda la plenitud. ¿Qué puedes tú querer, desear o pensar o imaginar que él no te puede ayudar si en él está toda la plenitud? Sin embargo, él quiere habitar con los humildes de corazón. Isaías 57:15 dice: porque así dijo el alto y sublime. No hay nadie mayor que nuestro Señor, el que habita la eternidad y cuyo nombre es el Santo. Yo habito en la altura y la santidad, pero habito también con el quebrantado y humilde de espíritu. Dios hace su habitación en el corazón de los sencillos para reavivar el espíritu de los humildes. La sociedad hace sentirse a los humildes como algo de poco valor, algo que les mata el ambiente. Pero el Señor dice: yo, el alto y sublime, que habita la eternidad y mi nombre es el Santo. Yo quiero reavivar el espíritu de los humildes y para vivificar el corazón de los quebrantados. Si por tu humildad has sido ofendido, tus sueños, tus anhelos han quedado tal vez muertos, escucha lo que Dios está diciendo ahora. Nuestro ejemplo de humildad, Jesucristo, el Padre Celestial acá, que lo envió para que nosotros supiéramos exactamente cómo es Él, conociendo a su Hijo. Aquí dice, yo habito en las alturas, soy el alto y sublime, con el de espíritu humilde. Jesús hace eco de eso, aprended de mí, que soy manso y humilde de corazón, y hallaréis descanso para vuestras almas. Y aquí dice, para vivificar el corazón de los quebrantados. El deseo que arde en mi corazón en esta oportunidad que estamos platicando, escudriñando la palabra de Dios, es que todos los que están dentro del alcance de mi voz, los que me están escuchando a través de esta radioestación, o me están escuchando a través del mundo del podcast, que veamos más allá de lo que la tradición rutinaria religiosa nos ha permitido ver y entendamos cómo el humillar nuestros corazones nos hace aptos para vivir en compañía del alto y sublime. Maravilloso. Si alguien reconoce la humildad de Dios en tu vida y te dice, oye, tú eres una persona humilde, ¿quiénes son tus amigos? Dile, el alto y sublime. Ay, por favor, dile, lea Isaías 57:15 y ahí está la respuesta. Esto viene a terminar rotundamente con todo tipo de limitación y bloqueo en la vida de los que están dispuestos a tener ese encuentro con el manso y humilde de corazón. Cuando Él dice, yo habito contigo, se acabaron los estorbos, aquellas cosas que te han robado lo que te pertenece. Se ha puesto a pensar, ¿por qué el Señor fue en busca de sus primeros discípulos a la orilla del mar, entre humildes pescadores que a lo mejor no habían dado la medida, los estorbos, aquellas cosas que te han robado lo que te pertenece? Se ha puesto a pensar, ¿por qué el Señor fue en busca de sus primeros discípulos a la orilla del mar?

0: Entonces no creían en él, los de ahora no creen en él. Y veían su lugar de origen, Nazaret de Galilea, al igual que la posición intelectual, social y económica de su familia terrenal de José y María, lo veían con desprecio, decían, qué bueno puede venir de Nazaret. Sin embargo, los sencillos pescadores que abandonaron todo y le siguieron, fueron sacados del anonimato y elevados a tal nivel que hasta el día de hoy son reconocidos. ¿Quién no conoce el nombre o la historia o el trasfondo de Pedro, de Juan y así de los de Jacobo, de los discípulos que el Señor Jesús escogió? Son reconocidos hasta nuestro día. Eso es lo que sucede cuando el alto y sublime entra en contacto con el ser humano que tiene un corazón humilde. Es bastante difícil también edificar donde ya existe una estructura. Hay muchas personas altamente calificadas para ser utilizadas poderosamente por la mano de Dios, pero las estructuras de autosuficiencia y orgullo que han sido formadas en su mente y corazón no les permite recibir dirección de la poderosa mano de Dios a través de Jesucristo, porque dicen, esas son supersticiones. No es superstición. Es Dios extendiendo su mano a ti a través de Cristo Jesús. Dice, a quien le plació al Padre que en él habitara toda la plenitud. Él exalta a los humildes. Hablando de estos humildes pescadores, en Hechos 4:13, ellos estaban siendo observados, porque se habían tornado en hombres valientes, en hombres en hacedores, que hacían lo que los religiosos no podían hacer. Mira lo que dice. Entonces, viendo la valentía de Pedro y de Juan, sabiendo que eran hombres sin letras y del vulgo, la chusma, como dijera alguien, se admiraban y les reconocían que habían estado con Jesús. El estar con Dios nos cambia de tal manera que la gente nos pierde de vista y tienen que reconocer aquel con quien estamos. La invitación que hemos aceptado del que dijo, aprende de mí que soy manso y humilde de corazón. Y eso no te deja varado, no te deja allí en el terreno de la ignorancia, no. La palabra de Dios hace sabio al sencillo. El Espíritu Santo se encarga de cultivar tu mente. Si no tuviste oportunidad de alcanzar estudios intelectuales, confía, acércate a Dios. Y Él puede refinar tu personalidad, tu carácter, enseñarte lo que tal vez no pudiste haber aprendido. Y si tú has aprendido bastante, pero a pesar de todos los títulos que adornan tu pared e impresionan a los que te conocen, te sientes derrotado, te sientes arruinado, ¿por qué no te humillas delante de Dios? Y dile, Señor, de nada me sirve esto que tengo, de nada me sirve lo que conozco, pero en esta oportunidad yo quiero la compañía del alto, yo quiero la compañía del sublime, yo quiero que estés conmigo y estés en mí. Esas son palabras de un corazón humilde que te van a llevar a una vida totalmente diferente. Dios te bendiga. Gracias por haberme escuchado. Y te dejo con las palabras de nuestro Señor Jesucristo. Aprende de mí, que soy manso y humilde de corazón, y hallaréis descanso para vuestra alma. Dios te bendiga.
1: Gracias por su compañía. 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
4: 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Precioso eres, Señor. El salmista

salmo precioso que introduce este tiempo de adoración en este día para nosotros. Y él dice: dichosos los que están en tu casa, dichosos y felices. ¿Sabes lo que quiere decir? Dignos de envidia aquellos que están cerquita de ti, Señor, aquellos que contemplan tu rostro. Porque cuando esas personas, dice el salmista, cuando esas personas pasan el valle de angustia, algo pasa. Esas personas logran encontrar fortaleza en Dios. La vida nunca los toma por sorpresa en un sentido, porque tarde que temprano ellos vienen a descansar en la fuente de todo poder y de toda victoria, que es nuestro Dios. Y yo te quiero invitar a que esta tarde y este día tú le digas al Señor conmigo, hagas tuya la canción del salmista en el Salmo 84: tú eres mi delicia, Señor, te anhelo y te deseo. Mira, puedes haber estado, tal vez has estado deseando, buscando otras cosas: trabajo, dinero, recursos, alguien que te ame. Pero la persona, la única que puede saciar la eternidad de tu corazón, es Dios. Cuando tú vienes a su presencia,

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0: Siempre sugiero a los padres eliminar cualquier forma de crianza fundamentada en una disciplina opresora, inflexible o violenta. El maltrato físico y la carencia de amor durante la infancia pueden tener grandes repercusiones en el desarrollo integral de los hijos. Sin embargo, esta advertencia no implica obviar la disciplina y los límites que le harán saber a los hijos que nos importan y que tenemos la voluntad y el carácter suficiente para corregirlos cuando lo necesiten. Nuestros hijos merecen nuestra comprensión, pero en algunos momentos también requieren confrontación dentro de un ambiente de amor y cariño. Debemos ser padres diligentes que enseñan la responsabilidad y la autodisciplina. Le habla Sixto Porras de Enfoque a la Familia.
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0: final de su vida, ¿por qué quisiera ser recordado? ¿Por su bondad? ¿Su amor? ¿Su generosidad? ¿Conocimiento y sabiduría? ¿Habilidades y destrezas? ¿Que sabía relacionarse con otros? ¿O sería recordado por su mezquindad? ¿Su orgullo? ¿Por su actitud antagonista? ¿Por su deshonestidad? ¿No amaba a nadie? ¿Fue una persona amargada? ¿Qué dirán los demás de usted cuando ya no esté? Bien, quizás sea de quienes dicen, bueno, espero que no recuerden nada de mí. Sí lo recordarán quizás poco, pero lo harán. ¿Acaso alguien diría, no sé mucho acerca de él o de ella, pero sé algo? Él caminó con Dios. Ella caminó con Dios. Eso es lo que sé de él o de ella. ¿Acaso hay algo más edificante y semejante a Cristo que decir que alguien caminó con Dios? Entonces le pregunto, ¿cómo camina alguien con Dios? ¿Cómo sabemos si caminamos con Dios o no? Lo que deseo hacer es darle una breve definición de lo que significa caminar con Dios. Caminar con Dios significa mantenerlo en el centro de nuestros pensamientos, en todo lo que hagamos, en todo lo que digamos, en todo lo que pensemos, en nuestras relaciones, en nuestras finanzas, en nuestros planes y en cada aspecto de nuestra vida. Eso significa caminar con Dios. Y es la forma más sabia de caminar. Así que le invito un momento a acompañarme a Génesis capítulo 5. Y aquí está Enoch, de quien la Biblia dice que caminó con Dios y luego desapareció. Dios le llevó, veamos en el capítulo 5, versículo 21. Vivió Enoch 65 años y engendró a Matusalén. Y caminó Enoch con Dios después que engendró a Matusalén 300 años y engendró hijos e hijas. Recuerde que su hijo fue el personaje bíblico que más vivió. Y fueron todos los días de Enoch 365 años. Caminó pues Enoch con Dios y desapareció porque le llevó Dios. Entonces, si alguien le preguntara, ¿camina usted con Dios? Me pregunto, ¿qué le contestaría? Diría, ¿sí? Y si luego le dicen, ¿qué está haciendo para caminar con Dios? ¿Podría contestar eso? Así que deseo darle una respuesta y deseo darle una lista de pasos esenciales para caminar con Dios, para seguir a Dios y para andar de modo tal que agrade y honre a Dios y que nos dé la mejor vida que podríamos tener. Entonces, el primer paso es aceptar al Señor Jesucristo como nuestro Salvador personal. Ese es el principio. Es decir, si quiero caminar con Dios, ni siquiera puedo llegar a Dios excepto mediante su Hijo, el Señor Jesucristo. Nadie viene al Padre sino por mí. ¿Desea caminar con Dios? Venga Cristo, vea la cruz, la resurrección. Allí comienza su andar con Dios. Cualquiera que diga que lleva una buena vida y que todo marcha bien y ha rechazado a Cristo como su Salvador, o no sabe lo que dice, o vive en pecado que le ha cegado. Así que primero que todo, aceptar a Cristo como nuestro Salvador, así llegamos a Dios. Entonces, si deseo caminar con Dios, debo estar con Él. ¿Cómo llego a estar con Dios? Al aceptar a su Hijo, quien perdona mi pecado y hace posible que tenga una relación personal y estrecha con Él. Ese es el primer paso. Segundo, debemos aprender a escucharlo. Si no escuchamos a Dios, no vamos a seguirlo. Si no aprendemos a orar y a escuchar a Dios, no lo seguiremos ni caminaremos con Él. La oración es esencial y por eso digo con tanta frecuencia que nuestra oración y meditación, el tiempo a solas con Dios, es sumamente importante. Porque al leer la palabra de Dios y al hablar con Él y al escucharlo, Dios nos mostrará lo que no descubriremos de ninguna otra forma. Alguien dirá, no creo que yo necesite eso. Claro que sí. Dios nos dio su palabra porque necesitamos aprender cómo seguirlo y andar en sus sendas y hacerle obedientes. Entonces, si deseamos caminar con Dios, tenemos que escucharlo. Tercero, debemos confiar en Él. Si no confiamos en Dios, no vamos a seguirlo. Y a menudo, si al conversar con alguien le digo, bueno, confíe en el Señor, pues ya estoy confiando, muéstreme cómo lo está haciendo. Y cuando terminan de decírmelo, realmente no están confiando en Dios, solo están esperando, anhelando, apostando todo lo demás, que las cosas salgan bien, que así pasa, casi siempre dicen, pero no caminan con Dios. Para caminar con Dios hay que escucharlo y confiar en Él. Sin confiar en Dios no caminaremos con Él. Fíate de Jehová de todo tu corazón y no te apoyes en tu propia prudencia. Reconócelo en todos tus caminos y Él enderezará tus veredas. Dios no nos guiará al caminar si no lo seguimos. De eso se trata este pasaje. Fíate de Jehová de todo tu corazón y no te apoyes en tu propia prudencia. Reconócelo en todos tus caminos y Él enderezará tus veredas. Entonces, si queremos seguir a Dios, si queremos caminar con Él, si queremos ser las personas que Dios quiere que seamos, entonces en algún momento hay que decidir confiar en Él. Ahora mire, ¿por qué hago tanto hincapié en la confianza? Porque muchas veces Dios nos pide algo que pareciera sin sentido. No cuadra, no es el tiempo, no pudo ser Él, no pudo ser ella, no pudo ser eso. No. Pero Dios dice, quiero que hagas esto. En ningún lado nos promete que lo entenderemos. Recuerda que el himno, lo entenderemos todo más allá con los santos al estar allá, es mucho lo que no entendemos por completo aquí. Pero mire, si deseamos caminar con Dios, haremos lo que Él nos diga, bien sea que lo entendamos o no. Así hay que decidir si confiamos en Dios o no. Y claro, si vamos a caminar con Dios, debemos estar de acuerdo con Él. Y si no lo estamos, no caminamos con Dios. Permítame preguntarle, ¿ha estado en desacuerdo con Dios? Sí, todos los hemos estado, por insensatez o ignorancia. Quizás antes de estar en comunión con Dios de la mejor forma posible, entonces, ¿qué sucede? Creemos que de algún modo podemos arreglarlo todo. Fíjese, la Biblia no enseña que Dios vaya a estar de acuerdo con nosotros, sino que nos enseña que debemos estar de acuerdo con Dios. Él es el omnisciente, omnipotente, omnipresente. Desde luego, no es suficiente estar de acuerdo con Dios, debemos obedecerlo. Si vamos a caminar con Dios, debemos obedecerlo, porque Él requerirá ciertas cosas que no nos gustarán, o requerirá ciertas cosas que no entenderemos del todo. La obediencia a Dios es esencial. Y la gente se pregunta, ¿por qué Dios no me bendice? Y contesto, bueno, ¿está obedeciendo a Dios? Creo que sí. Bueno, por ejemplo, ¿tiene comunión a solas con Él? ¿Habla usted con Dios cada día? Pues, estoy muy ocupada, ¿sabe? Y dan todos los ejemplos y razones de por qué no obedecen al Dios vivo. Obedézcalo. La desobediencia implica creer que sabemos más que Dios. Mucha atención. Si no obedezco a Dios y soy seguidor de Jesucristo, Dios es mi Salvador, mi Padre, si no lo obedezco, es como decir, sé más que Dios, quien es omnisciente, así que me voy por aquí, sé lo que Dios dice, pero esto no está tan lejos. Mire, un paso en falso es fatal. Si hemos de seguir a Dios, debemos caminar con Dios Todopoderoso. La obediencia es necesaria. Alguien dirá, ¿y cuánta obediencia? Bueno, ¿qué es la obediencia parcial? Desobediencia. Entonces, si vamos a obedecer a Dios, haremos lo que Él nos diga y como lo diga, y punto. Entonces, ¿camina usted con Dios? Dicho de otro modo, es la obediencia, fíjese, es la obediencia su estilo de vida. Al despertarse en la mañana, ¿es su intención obedecer a Dios hoy? Dios Todopoderoso es nuestro líder, nuestro guía, nuestro Dios, quien nos guía a diario. Hay que caminar con Él. Y caminar con Dios significa rendir nuestra voluntad y obedecerlo porque confiamos en Él. En Él lo obedecemos. porque no confiar en Él es la razón por la cual lo desobedecemos. Así que pregúntese, y espero que lo haga en el transcurso de este mensaje, ¿estoy caminando con Dios o no? Es fácil decir que sí, pero hay cierto criterio, así que sometámoslo a prueba y veamos si es así o no. Es peligroso andar en desobediencia a Dios. Asimismo, si caminamos con Él, debemos ir en la misma dirección que vaya Él. Si en verdad caminamos en su voluntad y en su camino, le obedeceremos y seguiremos su mismo rumbo. Ahora, eso no significa ser igual a alguien más. Dios no tiene la misma voluntad para dos personas. Él tiene una senda para usted y hay que saber de todo corazón, de la mejor forma posible, Señor, estoy caminando en obediencia a ti, iré donde quieras que vaya y haré lo que quieras que haga. Y alguien dirá, acepté al Señor hace 40 años, ¿qué tiene eso que ver hoy? Dicho de otro modo, cada día hay que tomar una decisión. ¿Voy a seguir a Dios o no lo haré? ¿Voy a caminar con Dios o no lo haré? Alguien dirá, ¿pretende decir que debo levantarme cada día y decir, seguiré a Dios? No, debe levantarse a diario y decir, gracias Señor, te seguiré en el poder del Espíritu Santo, andaré en tu camino, haré lo que quieres que haga hoy. Debemos despertar comprometidos con Dios. Caminamos con Dios por ser quienes somos. Somos morada del Espíritu Santo y el Espíritu Santo siempre nos lleva a tomar decisiones sabias y agradables a Dios porque somos sus hijos. Y caminamos en su Espíritu. Y andamos en su senda, así que la obediencia es muy necesaria ahora. Hay sendas que parecen ser más cortas, rápidas y baratas. Note que dije parecen. Porque si parecen serlo, no son las sendas de Dios. Si quiero caminar en su senda, ir por el mismo rumbo que Él, tengo que desligarme de muchas personas quizás. No podemos tener amistad íntima, cercanía con el mundo y caminar en la senda de Dios. El mundo, no me refiero a cualquiera en el mundo, porque hay gente que quiere que uno le siga. Si tenemos que seguir las sendas del mundo, tendríamos que dejar todo lo que hemos dicho. Y así no caminarías con Dios, no lo seguiríamos, iríamos en dirección contraria. Entonces pregúntese, ¿verdaderamente estoy caminando con Dios o estoy engañándome? Bueno, y sin duda hay que ir al mismo paso que vaya Dios para caminar con Él. Piénselo. Una cosa es ir en la misma dirección, pero otra es ir al mismo ritmo. Y aquí es donde muchos tienen problemas. Quizás vayan por el rumbo correcto, pero no al mismo paso con Dios. A menudo nos adelantamos a Dios. Quizás diga, pues, ¿cómo sabré que voy a su paso? El compás nunca falla, nunca falla. Lea la palabra de Dios y sabrá si está caminando en la senda correcta o no y si va al paso con Dios. ¿Qué significa ir al paso con Dios? Que Dios y yo vamos juntos. Una vida agradable a Dios, que es el requisito de Dios, su bendición y la promesa de su ayuda.
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0: Y mucha gente se pregunta y dice, he sido cristiano por años, ¿por qué Dios permite me pase esto? Y todo el tiempo hablo con personas que están pasando con problemas, a veces hablamos por teléfono o quizás le conozco en persona y no entendieron por qué les ha sucedido algo. Bueno, ¿ha estado escuchando a Dios? Claro. La gente dice con rapidez, escucho a Dios, porque mire, si me escucha, diga amén. Escuchar a Dios y pensar en Él no es lo mismo. Puedo pensar en Dios, no significa que lo escuche. Si estoy escuchándolo, pensaré en Él y seré receptivo y sensible a lo que Dios me diga. Me dice que aminore el paso o que me dé prisa, me guía por esta dirección o aquella. Dios está muy dispuesto. ¿Y qué hacemos? Cuando vienen los hijos, una de las primeras cosas que les enseñamos es a escucharnos. aprenden a escuchar, porque la meta de que nos escuchen es que nos obedezcan, y es por su bien. Pero al pensar en toda esta idea de caminar con nuestro Señor y seguirlo, pensemos en esto. No podemos mejorar su tiempo, y esta es la razón. Porque Dios es omnisciente. Piensen en esto. Él sabe todo de nuestro futuro, sabe todo de nuestras oportunidades. Mire, Él sabe todas nuestras debilidades. Dios sabe en qué aspectos somos más vulnerables a desobedecerle. Dios tiene toda nuestra vida delante de Él. Dios sabe qué es lo mejor. No quiere que nos adelantemos ni que nos atrasemos. Así que podemos confiar en Él para todo. Y para caminar con Dios hay que confiar en Él. Seguirlo, como ya hemos dicho al respecto, y no podemos mejorar su tiempo. Entonces, para vivir como agrada a Dios, seguirlo, confiar en Él, escucharlo, obedecerlo, cada paso es importante. Luego pienso en otro aspecto muy importante aquí, y es que hemos de amarlo. Si no amamos a Dios, no lo seguiremos realmente. No de verdad. Si usted lo ama, ¿qué hará? Querrá obedecerle. Si lo ama, esperará su tiempo. Si lo ama, abrirá su oído al corazón de Dios. Todo lo mencionado es parte de expresar nuestro amor a Dios, andar en sus sendas, a su paso, confiar en Él, escucharlo. Todo eso es parte de amar a Dios. Y si lo amo, lo obedeceré. Así que pregúntese, ¿verdaderamente estoy caminando con Dios o no? Nadie mejor que usted sabe la respuesta. También pienso que caminar con Dios hemos de abandonar el pecado. ¿Y qué significa eso? Quiere decir que mantendré mi corazón limpio todo el tiempo. Y si surge algo que me haga tropezar en mi pensamiento o en acción, lo confrontaré al instante. No significa que seamos perfectos. Abandonar el pecado, alejarnos de él, no cuadra con quienes somos ni con el plan que Dios tiene para nosotros. Entonces, piénselo, el pecado siempre nos hace tropezar de algún modo u otro. ¿Camina usted con Dios? Pregúntele, ¿hay algo en mi vida que no debería estar allí? ¿Hay algún pecado que tiene atado, que piensa, bueno, un pecadito, no puedo ser perfecto? No significa ser perfecto. Todos tropezamos en el camino, podemos ir a casi cualquier parte y habrá una roca aquí y un hueco allá. Tal vez tropecemos, pero seguimos, no nos acostamos sin hacer nada. Hacemos los cambios que sean necesarios en nuestra vida. Pero si no estamos dispuestos a dejar eso, no caminaremos en obediencia a Dios, no disfrutaremos la vida plena. Perderemos las mejores bendiciones de Dios. No puede haber pecado y santidad a la vez, no funciona. Entonces, si vamos a caminar con Dios, buscaremos una vida de santidad. Y ahora, ¿qué significa eso? Una vida santa no es una vida perfecta, sino una vida comprometida, rendida a la perfecta voluntad de Dios Todopoderoso. Significa siempre sin excepción. No es por eso que Él dice, si confesamos nuestros pecados, Él es fiel y justo para perdonar nuestros pecados y limpiarnos de toda maldad. Juan escribió eso a los creyentes. Eso es lo que hacemos con el pecado. Lo confesamos, nos alejamos de él. Entonces hay que preguntarse, ante todo esto, ¿cuántos de estos pasos son ciertos en mi vida? Para poder caminar con Dios, todos son necesarios. Volvamos a la primera pregunta. Cuando Dios le llame, ¿cómo le recordarán las personas? Quizás usted sea muy dotado en ciertos aspectos. Y tal vez sea muy famoso o muy adinerado. Puede que sea de muchas cosas, pero podrán decir que caminaba con Dios solo si en verdad camina con Dios. Y si sigue estos sencillos pasos de aceptar a Cristo como su Salvador, escucharlo, confiar en Él, obedecerlo, permanecer en su voluntad para su vida, y todo eso es parte de vivir en obediencia a Dios y de ser parte del reino y marcar la diferencia donde estemos. Entonces pregúntese, ¿camino yo con Dios? Y quizás llegue a la conclusión esta noche, si puedo preguntarle, ¿ora antes de dormir? ¿Lo hace? Algunos lo hacen, los demás están en problemas. Mire, la verdad es, ¿por qué no acostarse cada noche hablando con Dios? Mire, si solo le toma breves momentos recordar el día y decir, Señor, caminé contigo hoy. Y cuando se despierte en la mañana, comience el día diciendo, Señor, ayúdame a seguirte hoy y a caminar contigo hoy y a convertirme en quien quieres que sea. Si no ha aceptado a Cristo como su Salvador, que es el primer paso, no camina con Dios. Y le exhorto a examinar su vida. Pídale a Dios que le muestre lo que ve Él. Luego confesará y se arrepentirá de su pecado, pidiéndole perdón a Dios lo que Él prometió hacer si confesamos nuestros pecados. O sea, es fiel y justo. Él tiene derecho a perdonarnos por la cruz. Y enderece su vida, no por lo que haga usted, sino por lo que hará Dios en y mediante usted. Y luego comience su caminar con Dios. Vea cuánto ha caminado sin Él. Tal vez sea una de esas personas que digan, pues me ha ido muy bien sin Dios. No, por lo que haga usted, sino por lo que hará Dios en y mediante usted. Y luego comience su caminar con Dios. Vea cuánto ha caminado sin Él.

por ese sencillo versículo que dice: Enod caminó con Dios y desapareció porque le llevó Dios. Que se dijera de cada uno de nosotros, de todos nosotros, que caminamos con Dios. Haz lo que sea necesario, cambia lo necesario para que volvamos a tu paso. No adelante de ti ni atrás de ti, sino a tu paso. En el nombre de Jesús. Amén.

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0: Todos los padres nos enfrentamos a la pregunta, ¿qué clase de ser humano llegará a ser nuestro hijo? Nos asusta pensar que tome malas decisiones y termine sin aportar algo bueno a la sociedad. Por otro lado, nos ilusiona la idea de que actuará en función de los valores del esfuerzo, la humildad y la solidaridad. Como padres, no solo podemos soñar despiertos con lo que un día llegarán a ser nuestros hijos. Debemos enseñarles diligentemente el fundamento sobre el cual dirigirán sus acciones y no solamente tener la esperanza de que serán buenas personas. Si usted desea que sus hijos sean agradecidos, responsables y honestos, deberá ser intencional en la crianza que les dé. Los niños aprenden lo que usted les modele. Le habla Sixto Porras de Enfoque a la Familia.
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2: Sus hijos se inclinarán a los vientos de la presión de grupo o permanecerán firmes.
3: Una de las mejores frases que he oído para lograr que una chica me bese es cuando uno apuesta 5 centavos a que puede besarla sin tocarla. Luego solo la beso y le doy los 5 centavos.
2: Un niño de 12 años le anunció a mi hija Ashley que quería besarla, a lo que ella respondió: "Bueno, no te voy a dejar". Esto sorprendió al niño y él le dijo: "De todos modos, te voy a besar". Ashley es buena con las palabras, así que lo miró con severidad y le dijo: "No me vas a besar porque eres como un junco que se mueve con el viento y yo soy como una vara de acero plantada en el concreto". Un pensamiento final. ¿Le ha ayudado a sus hijos a fijar estándares respecto al contacto físico con el sexo opuesto? Los vientos de la presión de grupo empezarán a soplar, y si no les ha ayudado a articular esos estándares, le prometo que se sentirán inseguros. Soy Dennis Rainey. Y no, el chico no la besó. Ashley ganó la discusión. 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
2: Sí. Bienvenida, familia de las naciones. Qué gusto, una vez más, como siempre, estar en conexión directa a través de este punto de encuentro, de esta señal que marca la diferencia, que transmite poder y potencia del cielo. ¿Quién te saluda? Un servidor, el pastor Martín Beni. Y quiero decirte que en esta oportunidad me acompaña todo un equipo aquí, desde la operación técnica, en la producción. Bueno, tenemos allí muchos, pero del otro lado, como ahí donde estás recibiendo esta señal, para nosotros es un gozo, una alegría. Gracias, como siempre, por ser parte de esta gran familia. Y este aplauso, a ver, operador técnico, súbame ese aplauso de toda nuestra tribuna. Bien, gracias a Dios por ti, que cada día estás recibiendo este programa y nos compartes con buenas noticias.
3: Vamos para encima. Sí se puede. Claro,
2: vamos,
3: claro,
2: para adelante, sí. Porque sí se puede ver que Dios sanará, restaurará. Quiero contarte que tenemos un programa hoy que seguramente te va a llevar a ese nivel de sanidad, de restauración que tú necesitas. Hay una oración tan poderosa que cuando tú la haces, ocurren milagros extraordinarios. Pero de eso vamos a hablar en unos próximos minutos, porque ahora tengo que saludar a mi esposa, la pastora Marifé. Bienvenida, ¿cómo te encuentras?
4: Muy, pero muy bien, pastor Martín Beni. Bienvenido para ti también. Y por supuesto, bienvenido a Norteamérica, Centroamérica, Sudamérica, Europa, Asia, África, Australia, el Caribe, las naciones de la Tierra, a las cuales les queremos presentar un mensaje claro, directo y certero. Jesucristo es el Hijo de Dios que está sentado a la diestra de Dios Padre, intercediendo, orando por tu vida y por la mía. Creemos en un Dios todopoderoso que hizo los cielos y la tierra y todo lo que en ella habita.
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6: Saben, Salomón escribió el libro de Eclesiastés y vean, Eclesiastés es un libro fascinante, lo leí de nuevo recientemente. Y se supone que él fue uno de los hombres más sabios en la tierra, pero aún así cometió tonterías. Así que... Pero él dice al principio del libro que él lo probó todo. Y miren, él lo tuvo todo. Él lo probó todo. Tuvo esposas, tuvo concubinas, tuvo dinero, construyó casas. Y así. Hay una parte donde dice, y construí para mí estanques, y construí para mí casas, y construí para mí. Y pensé, bueno, ese es el problema, todo era para él. Y creo eso. Pero él hace esta declaración todo el tiempo, bajo el sol. Y lo que quiere decir es lo que está en el mundo. Él trató de hallar felicidad en cosas terrenales, y uno en realidad no puede hacer eso. Y finalmente, en la última parte del libro, en el capítulo 12, dice, después de todo lo que hubo hecho, llegó a la realización que todo el deber del hombre es temer a Dios y obedecerle, y que eso enderezaría cada circunstancia torcida en nuestra vida. Amén. Pero un par de escrituras, unas cosas que encontró que pensé que eran ciertas. En Eclesiastés 2 del 24 al 25. Él dijo, no hay cosa mejor para una persona, sino que coma y beba y encuentre satisfacción en su trabajo o en su labor. Esto también veo que es de la mano de Dios. Ahora pienso que es interesante. Dijo que una de las mejores cosas que uno puede hacer es descubrir cómo disfrutar su trabajo. Vea, en la actualidad yo disfruto lo que hago. Yo disfruto este momento. Disfruté prepararme para la conferencia. Y dirá, pues sí, si tuviera su trabajo lo disfrutaría. Y no es así. No, es cierto. Porque no se supone que tenga mi trabajo. Dios nos ha dado a cada uno una tarea. Y cualquiera que sea su tarea, se supone que lo haga con gozo. Se supone que disfrute haciéndolo. Y dirá, bueno, no hay manera en que disfrute ese trabajo tonto que tengo. Esperé que acabe con esto hoy. Pienso que irá a casa con una actitud diferente. Y si no, tengo dos oportunidades más. ¿Cuántos piensan que es importante aprender cómo disfrutar? Piense en la diferencia que esto haría en su vida si disfrutara todo lo que hace. Piensa en eso. Digo, en todo. No tiene que sentir aprensión de lavar la loza o de ir al supermercado. Aprensión de esto o aprensión del otro. La aprensión es el pariente cercano del temor. Yo no sentiré aprensión, voy a buscar la forma de disfrutarlo. Eclesiastés 4, 7 al 8 dice, amo esto, tiene que verlo. Él dice, de nuevo vi algo que no tenía sentido bajo el sol. Había un hombre, ahora este hombre del cual hablaremos tenía 5 problemas. Había un hombre solo, ese fue el primer problema. La gente no se supone que esté sola. Somos hechos para tener comunión y compañerismo con otros. Así que no se aísle pensando que no necesita a nadie, porque todos necesitamos a otras personas. Amén. No tenía hijo ni hermano. No había fin a su trabajo. Ese fue el segundo problema. Su trabajo nunca se acababa. No sabía tomarse vacaciones de 5 minutos. Aún así, sus ojos, tercer problema, no estaban contentos con su riqueza. Así que él había trabajado mucho, había obtenido mucho dinero, pero no estaba contento con el dinero que había ganado porque era avaro. Así que aunque trabajó mucho, no pudo disfrutar de las riquezas que tenía. El cuarto problema era, ¿para quién estoy trabajando? Él ni sabía por qué lo hacía. Él no tenía nadie, no tenía nadie a quien dejarle todo eso. Y en una parte, en Eclesiastés dice, se lo dejaré todo a alguien que ni conozco. ¿Verdad? Y oiga esto, y él preguntó, ¿y por qué no me permito disfrutar las cosas? Amén. ¿Y por qué usted está haciendo eso? Debe llegar a la raíz del problema. Y de nuevo, entiéndame, no hablo de vivir de vacaciones, estar de fiesta. Oh, ¿cómo disfruto? Voy de compras. Estoy disfrutando. Tuve otra tarjeta de crédito, la voy a usar al máximo. No estoy hablando de eso. Estoy hablando de disfrutar lo ordinario, la vida diaria. El levantarse, ir a la cama, levantarse, ir a la cama lunes, martes, miércoles, jueves, viernes, sábado, domingo. ¡Ups! Lunes de nuevo. Bueno, sí, nos alegra el fin de semana y los días feriados, pero el lunes vuelve. Y los 5 problemas que él tenía, estaba solo. Nunca dejaba de trabajar. Tenía mucho dinero, pero no estaba contento con ello. No tenía a quien dejárselo. y por qué no me permito disfrutar las cosas. Y le digo ahora mismo, mire, primeramente, todos ustedes son ricos. Él habla de tener riquezas y tal vez usted piensa, bueno, si yo fuera rico, sería feliz. No, no necesariamente, porque el dinero en sí mismo no tiene el poder para hacerle feliz. En realidad no lo tiene. Pero por el amor a Dios, y mire, cada persona que llegó aquí hoy es más rica que 2/3 partes del mundo. Así que no malgaste su tiempo sintiendo pena propia, deseando tener más dinero y la vida de otra persona. Lo que tiene que hacer es comenzar a administrar lo que tiene mejor y comenzar a disfrutar un poco de lo que tiene. Mi esposo tiene una filosofía que seguimos en nuestra vida. Y es simple, pero funciona. De todo lo que uno tiene, dé un poco, ahorra un poco, usa un poco. Dentro de sus límites, y entonces Dios le incrementará sus límites y podrá dar más, ahorrar más y gastar más. Amén. Pero no esté tan ocupado ahorrando para su jubilación que nunca disfrute donde está ahora mismo. ¿Cuántas personas se jubilan y mueren 2 años después? ¿Verdad? Y pienso que es porque están tan aburridos que no tienen nada que hacer. La gente me pregunta, ¿cuándo me voy a jubilar? Mire, hay 600 personas que trabajan para mí que no quieren oír la palabra retiro. No tengo ningún plan para retirarme. Y mire, estoy tratando de ver cómo puedo mantener mi apariencia juvenil lo más posible. Pero yo no sé. Algún día tal vez me suban aquí en silla de ruedas. Y mientras funcione mi boca, tal vez puedo seguir haciéndolo. Yo no sé. Pero y yo no sé, mire, las circunstancias pasan. Y algún día tal vez ya no pueda hacer esto. Ya lo he decidido que si no puedo seré tan importante entonces como ahora. Porque su valor no está conectado a lo que hace, sino en quién es y a quién le pertenece. Amén. Pero no solo trabaje y ahorre todo su dinero para que algún día pueda sentarse y hacer nada. Seguramente podemos tener una mejor meta en la vida que eso. Digo, por lo menos si quiere jubilarse y no quiere trabajar, mire, hágase voluntario para algo. Planifique viajar, ir a algún lugar. Pero no se quede sentado cada día molestando a sus hijos para que lo cuiden. Eclesiastés 5 del 18 al 19. Esto es lo que he observado que es bueno y que es apropiado que una persona coma, beba y encuentre satisfacción en el trabajo que tiene bajo el sol en los pocos días de vida que Dios le ha dado. Porque esta es su porción. Asimismo, cuando Dios le da a alguien riquezas, somos todos nosotros y posesiones y la habilidad para disfrutarlas, aceptar su parte y ser feliz en su trabajo. Esto es un don de Dios.
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6: Algo importante que voy a decir aquí. Aprenda a disfrutar su vida. No la que tiene otra persona que usted quiere. No puede tener celos y envidia y disfrutar su vida.
4: Pero yo no entiendo y yo no,
6: Nadie le pide que lo entienda. Dios solo le pide que acepte lo que Él le ha dado y que florezca donde está plantado. Vea, es que todo nuestro trabajo aquí en la tierra es glorificar a Dios. No es salir adelante y llegar a ser el presidente de la compañía y ser famoso por todo el mundo. Es solo glorificar a Dios y disfrutar a Dios. No solo le sirva a Dios, disfrute a Dios, disfrute ser hijo de Dios. Disfrute el lugarcito en la vida que Él le ha dado. ¿Qué importa si su casa no es tan grande como la de otra persona? O si no puede comprar ropa fina como la de alguien más. O si pesa 10 libras más que la otra persona. Esas no son las cosas de las que nuestro gozo debería depender. La mayor parte de la vida es lo ordinario. Pero puede aprender a disfrutarlo. Marcos 4, 26 al 27. Él, Jesús, también dijo: así es el reino de Dios. Un hombre esparce su semilla en la tierra. Noche y día, sea que duerma o se levante, la semilla brota y crece, aunque él no sepa cómo. La semilla brota, Dios está obrando, pero mientras tanto debemos lidiar con la vida cotidiana. Uno planta sus semillas de fe, uno planta su semilla financiera en el reino de Dios, y uno cree que Dios está obrando. Y mientras uno espera, uno disfruta la vida que tiene. Tenemos que vencer este pensamiento. ¿Disfrutaré mi vida cuándo? ¿Estaré alegre cuándo? No, ¿cuándo? Ahora. ¿Verdad? Todos digan ahora. Y bien alto. Bueno, ahora. Algo que Dios me ha estado mostrando, y suena muy simple, y dirá, bueno, oh, eso ya yo lo sé. Pero pienso que tal vez ayude a muchos. Mire, es que esta es una forma, este es mi pequeño truco secreto. Es una forma en que puede disfrutar todo lo que hace. Uno se levanta en la mañana y piensa, oh, yo no me quiero levantar. Yo no quiero ir al trabajo. Yo no quiero manejar en el tráfico. Yo no quiero escuchar a esos niños. Tengo aprensión de todo, pero creo que me levantaré y lo haré. Muy bien. Cuando me despierto ahora y estoy acostada aún pensando, realmente no quiero levantarme, pero pienso, gracias a Dios que tengo pies, que puedo levantarme y caminar a mi baño y caminar a mi cocina y hacerme una taza de café en mi preciosa cafetera y sentarme en un sillón reclinable y mirar por la ventana y tomarme mi café y hablar con Jesús porque soy salva. Ahora quiero que escuchen lo que voy a decir. Es imposible disfrutar su vida sin gratitud. Y mire, es una gratitud constante. Yo no hablo de, oh Dios, gracias por las vacaciones. Ay, es que tengo aprensión de manejar en el tráfico cuando voy al trabajo. No, gracias a Dios que tengo un carro que puedo manejar. ¿Verdad? Gracias a Dios que tengo un trabajo a donde ir. Tal vez no sea lo favorito, pero tengo un trabajo, muchos no tienen. Y recuerdo cuando yo era joven, como de 20 años, tenía que esperar 2 autobuses afuera en el frío. Luego tenía que hacer lo mismo para regresar a casa en la noche, parada en una esquina con frío y me subía al autobús. Y a veces no había sillas, tenía que agarrarme ahí de algo, ¿verdad? Y se me perdía el autobús y entonces tenía que pararme otros 20 minutos afuera. Ahora tengo un carro. Siempre hay algo por lo cual uno puede estar agradecido. Eso cambiará su perspectiva entera de cómo ve la vida. Pero esto no es algo que automáticamente va a suceder porque escuchó mi mensaje. Y yo seré honesta con ustedes. Esto es algo que tendrá que poner por obra y hacerlo a propósito. Porque el diablo no quiere que usted tenga gozo ni que disfrute su vida. Antes yo miraba esto como mi trabajo. Ay, qué felicidad cuando acabé la conferencia para ir a casa a descansar. Y pensé, es una tontería, yo vivo en este escenario. Digo, no tanto como antes. Sí, hago muchas reuniones, pero antes en realidad tenía muchas reuniones. Digo, mire, literalmente sentía que vivía acá arriba. Y pensé, bueno, si esto es lo que Dios me ha llamado a hacer y es lo que voy a hacer, lo voy a disfrutar. No me voy a parar acá arriba y tener temor de lo que piense la gente. No me voy a parar acá arriba y preocuparme si le caigo bien o no a la gente. Yo voy a disfrutar esto. ¿Cuántos se dan cuenta que necesitan de plano rehusar el no disfrutar su vida? A una persona, qué bien. Y no me hagan bajar allá y forzarlos. Ay, qué horror lavar la loza. Ay, sí, en realidad qué duro meterlos en la lavadora de platos con un poquito de jabón y empujar un botoncito. Ay, pobrecito. Ay, es que odio sacar la loza. Por favor, ¿estoy en lo correcto? Bueno, viaje conmigo por un minuto a la India. Primeramente, la mayoría de ellos no tienen cubiertos, comen con los dedos. Y los niños, tenemos muchos programas de alimentación y ellos tienen platitos de metal que parecen que han pasado por 3 guerras. Y a fin de lavar ese platito, cuando terminan, alguien ha tenido posiblemente que caminar ida y vuelta 10 millas para traer un poco de agua sucia donde lo puedan lavar. Y estamos de mal humor porque tenemos que ir a la llave y abrirla y enjuagar la loza y ponerla en el lavaplatos y regresar y sacarla luego y ponerla en el gabinete. ¿Verdad? Es cierto, ¿ah? Vea, porque tenemos tanta abundancia. Y porque las cosas son tan convenientes. Estamos tan mal acostumbrados. ¿Amén? Así que perdemos la habilidad de estar agradecidos. Y entonces no podemos disfrutar nada. Porque una persona refunfuñante no puede disfrutar su vida ni nada que hace. Siempre hay algo por lo cual estar agradecido. Y entonces no podemos disfrutar nada porque una persona refunfuñante no puede disfrutar su vida ni nada que hace.

0: Entonces él dijo, ahora no digo esto porque tenga necesidad. Les daba gracias, no digo esto porque tenga necesidad. Pues he aprendido a estar contento no importando la circunstancia. Él lo aprendió, no fue algo que le vino automáticamente. Aprendió. Y sé lo que es tener necesidad y sé lo que es tener en abundancia. Yo he aprendido el secreto de estar contento en cualquier y cada situación. Esté bien alimentado o con hambre, esté viviendo en abundancia o en escasez. Todo lo puedo hacer a través de Él que me da la fuerza. Ahora, sacamos el verso 13, un poco fuera de contexto a veces, y creemos que significa yo puedo hacer lo que yo quiera hacer, lo que sea. Pablo estaba hablando de algo más específico. Él decía, yo puedo estar contento al tener abundancia o al no tener suficiente. O pongámonos de otra forma, puedo estar contento cuando todo va como yo quiero o puedo estar contento cuando nada me sale como yo quiera. Ahora, ¿cómo pudo Pablo hacerlo? Yo creo, sí, hay cosas que tenemos que aprender a fin de hacer esto. Así que la gratitud puede ser muy, muy, muy importante en su vida. Pero creo que el secreto que Pablo había aprendido era que no importando las circunstancias en que estuviera, ellas iban a funcionar en última instancia para su bien. ¿Verdad? No importa en qué circunstancia esté. Para los que aman a Dios y son llamados de acuerdo a su propósito, todas las cosas obran para bien. Para aquellos que le aman y quieren su voluntad en sus vidas. Y vean, yo creo que aun cuando Pablo estaba en prisión, una de las razones por las que él podía estar en la prisión diciendo, regocíjense en el Señor, y de nuevo digo, regocíjense. Y yo me paré en esa prisión donde él estuvo. Créame, no había nada allí por lo cual regocijarse. Y dicen que las aguas negras de la ciudad pasaban por ahí. Ahora, gracias a Dios, ya no estaban pasando cuando yo fui, pero mire, no era más grande que esto. Es que no creo que cabía un hombre acostado sin estar en posición fetal. Y él dijo, regocíjense en el Señor, de nuevo regocíjense. ¿Sabe por qué pienso que era así? Primeramente, él siempre le daba gracias a Dios. Segundamente, él creía que todo obraría para bien al final. Y terceramente, él creía que aunque se quedara ahí, terminaría glorificando a Dios. De alguna manera, él glorificaría a Dios. Y una de las cosas que él dijo fue, mi encarcelamiento les ha dado valentía para que audazmente compartan el evangelio. Cuando estaba en la prisión, los carceleros se salvaron. Así que él creyó que todo obraría para bien. ¿Qué pasaría si de veras empezáramos, en lugar de tener aprensión, buscáramos por qué estar agradecidos y creyéramos, no importando cuál fuera el problema, que obraría para bien al final? Nosotros tenemos un dicho, esto terminará bien. ¿Cuántos están pasando por algo muy serio ahora? Le puedo decir que eso va a terminar bien. Eso va a terminar bien. Y haga todo lo que puede hacer para seguir disfrutando donde está mientras va de camino a donde va.
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0: La mejor forma de comunicar el amor es reconociendo la manera en la que a nuestro cónyuge le agrada que le digamos te amo. Rara vez un esposo o una esposa tienen el mismo tipo de expresión de amor y por lo general tendemos a demostrar amor con nuestro propio tipo de lenguaje, por lo que terminamos hablando idiomas diferentes y nos confundimos cuando nuestro cónyuge no comprende lo que estamos tratando de comunicarle. Por lo tanto, es recomendable tener siempre presente que amar es emplear la energía en un esfuerzo que beneficie a la otra persona. Así que le invito a conocer a su cónyuge y descubrir las formas que le hacen sentir especial, amado y respetado. Le habla Sixto Porras de Enfoque a la Familia.
1: Visite enfoquealafamilia.com.

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0: El primer desafío a la autoridad se da cuando el niño tiene cerca de 2 años. En el momento en que intenta descubrir quién manda, comienza a desafiar los límites, insistiendo en ir por donde le prohibieron. Los niños aprenden a manipular con el llanto y los gritos. Por lo tanto, tenemos que ganar esta batalla porque esto determina quién tiene la autoridad y el control en el hogar. Conocer las reglas, los límites y las consecuencias proporciona a los hijos seguridad y confianza. Además, ayuda a tener clara la diferencia entre lo que está bien y lo que está mal. Un adecuado manejo de límites fortalece el vínculo entre padres e hijos. Por eso, tome tiempo para definirlos y explicarlos claramente. Le habla Sixto Porras de Enfoque a la Familia.
1: Visite enfoquealafamilia.com.

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